0: expareja. Aprovechando un momento de distracción, el elemento policial logró sujetarla antes de que se arrojara al vacío y así poder ponerla fuera de peligro.
1: Para Informe 24, Saúl Rodríguez García. 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
3: Después de que un juez de Estados Unidos confirmó que se revisan las solicitudes de extradición, entre ellas la del exgobernador Francisco García Cabeza de Vaca, la presidenta Claudia Sheinbaum Pardo resaltó que es parte de la colaboración que en la materia se tiene con Estados Unidos. Y no buscamos romper la buena relación con este país, al contrario, es parte del trabajo que se ha estado haciendo. Nosotros buscamos una relación recíproca, es decir, colaboramos y ellos colaboran también con nosotros, particularmente en términos del tratado de extradición y en otros muchos temas. Entonces, trabajamos de manera permanente. Elementos de la Mesa Estatal de Seguridad de Sonora aseguraron aproximadamente 200 kilogramos de una sustancia con características de la metanfetamina sobre la carretera federal 2 en el municipio de Caborca, Sonora. El operativo fue realizado de forma conjunta por agentes de la Policía Federal Ministerial, de la Fiscalía General de la República y de la Policía Estatal de Seguridad Pública de Sonora, tras atender una denuncia anónima. La intervención se llevó a cabo en un punto de revisión ubicado en el kilómetro 120+0 del tramo carretero Caborca Sonoita. En el lugar fue interceptado el operador de un tractocamión perteneciente a una empresa de paquetería, unidad en la que se transportaban 444 bolsas con una sustancia granulada y cristalina que sumaron un peso aproximado de 200 kilogramos.
1: Para Informe 24, Joel Sánchez. Otras noticias a un clic en audiorama.mx.
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3: El gobierno está para apoyar a la Universidad Nacional Autónoma de México en lo que requiera en la investigación del presunto fraude masivo detectado en el primer examen de admisión a licenciatura 2026 para que no caiga en una falta de reconocimiento y brinde certidumbre, afirmó la presidenta Claudia Sheinbaum Pardo. Consideró que la UNAM, como institución autónoma, tiene que resolver esto por el propio prestigio de la universidad y para certidumbre de los jóvenes y hacerlo lo más pronto posible, porque no creo que haya habido mala intención de nadie, sino sencillamente aplicaron un examen donde a lo mejor no se pusieron de acuerdo con el uso de la tecnología y de la inteligencia artificial con los controles suficientes para que no se pudiera hacer alguna trampa. La presidenta de México, Claudia Sheinbaum Pardo, destacó que en el fallo del Tribunal Arbitral del Centro Internacional de Arreglo de Diferencias Relativas a Inversiones, CIADI, tras un proceso promovido por Vulcan Legacy LLC, filial de Vulcan Materials Company, aunque da razón en ciertos temas a Vulcan. La multa es mucho menor de lo que estaba pidiendo la empresa, la cual, refrendó, debe reducir el tamaño ambiental ocasionado. El caso se originó con las quejas presentadas por esa minera luego de que se prohibió su operación para la extracción de piedra caliza en la costa de Quintana Roo por daños ecológicos que se realizaban a través de Calizas Industriales del Carmen, Calica, filial de Vulcan en México.
1: Para Informe 24, Joel Sánchez. Otras noticias a un clic en audiorama.mx.
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3: La empresa surcoreana Kia invertirá 649 millones de dólares de 2026 a 2028 para producir por primera vez un vehículo eléctrico en territorio mexicano, como parte del Plan México, así lo informó Marcelo Ebrard, secretario de Economía. Al día de hoy, en el portafolio de inversión se tiene un total de 1.186 proyectos por un valor de 404 mil millones de dólares. En una época de tanta incertidumbre respecto a la industria automotriz, los aranceles, las nuevas reglas, etcétera, etcétera, el que se toma esta decisión significa que esta empresa, que es una de las más importantes del mundo, está viviendo en México productividad y está viendo en el país oportunidades, inversión, que a su vez significa tecnología, empleos y actividad económica, sostuvo Ebrard. Aunque se redujo el número de mexicanos en inseguridad alimentaria, 8.6 millones de acuerdo con la Organización de las Naciones Unidas para la Alimentación y la Agricultura, 21.6 millones todavía la padecen, afirmó la presidenta Claudia Sheinbaum Pardo. Es parte del trabajo que estamos haciendo, incremento salarial, acceso a mejor alimentación y los programas de bienestar. Y uno de los más relevantes que tenemos a partir de nuestra llegada es el programa El Maíz es la Raíz, particularmente para aquellas personas que viven en zonas rurales. Recordó que está destinado para apoyar a los campesinos más pobres, los que tienen una hectárea o menos, con el objetivo de fortalecer la producción agrícola, aumentar la productividad y regresar también a la producción integral.
1: Para Informe 24, Joel Sánchez. 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
1: 725, nos vamos con más música.
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5: ¡Qué lo que estamos a rular y empezó el verano! ¡Fuego!

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1: El informe del tiempo para este día se contará con una temperatura máxima de 33 grados y una mínima de 29 grados centígrados. El cielo estará soleado con una humedad de hasta el 75%. Para hoy no hay posibilidades de lluvia. El viento se prevé en dirección variable de 20 a 30 kilómetros por hora, con posibles ráfagas de 40, 50 o 60 kilómetros por hora, lo que indica que este día estará el puerto cerrado para todo tipo de navegación, dadas las condiciones climatológicas. Amanecerá a las 5 de la mañana con 36 minutos y la puesta de sol será a las 7 con 42 minutos de la tarde. La primera bajamar fue a las 4 con 7 minutos de la mañana y la siguiente bajamar a las 5 con 11 minutos de la tarde. La primera pleamar será a las 11 con 8 minutos de la mañana y la siguiente pleamar a las 10 con 44 minutos de la noche. Hoy tendremos un total de 14 horas y 55 minutos de sol, mientras que el coeficiente de mareas será de 61, lo que indica que tendremos un promedio medio. Esto se debe a que la luna se encuentra entre las fases de cuarto menguante y luna nueva. Se recomienda implementar medidas de seguridad a todo tipo de navegación.
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1: El informe del tiempo para este día se contará con una temperatura máxima de 33 grados y una mínima de 29 grados centígrados. El cielo estará soleado con una humedad de hasta el 75%. Para hoy no hay posibilidades de lluvia. El viento se prevé en dirección variable de 20 a 30 kilómetros por hora, con posibles ráfagas de 40, 50 o 60 kilómetros por hora, lo que indica que este día estará el puerto cerrado para todo tipo de navegación, dadas las condiciones climatológicas. Amanecerá a las 5 de la mañana con 36 minutos y la puesta de sol será a las 7 con 42 minutos de la tarde. La primera bajamar fue a las 4 con 7 minutos de la mañana y la siguiente bajamar a las 5 con 11 minutos de la tarde. La primera pleamar será a las 11 con 8 minutos de la mañana y la siguiente pleamar a las 10 con 44 minutos de la noche. Hoy tendremos un total de 14 horas y 55 minutos de sol, mientras que el coeficiente de mareas será de 61, lo que indica que tendremos un promedio medio. Esto se debe a que la luna se encuentra entre las fases de cuarto menguante y luna nueva. Se recomienda implementar medidas de seguridad a todo tipo de navegación.
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2: ¿Cómo están? Soy Claudia Mejía. Un nuevo episodio de Ya Oíste. En esta ocasión vamos a hablar de demencias y viene a mi cabeza cuando mi mamá de repente se le olvida algo de a qué vine, ya me va a dar el ICE. Pero realmente, pues es algo que decimos, ¿no? Comúnmente, y no sabemos si en realidad sea un factor para que nos dé algún tipo de demencia, ¿no? Y nada más lo decimos al aire, pero pues puede ser que sea más complejo que eso, ¿no? Entonces, hoy tenemos a la doctora Cecilia Acosta, ella es neuróloga.
6: Hola, Claudia, muy bien, muchas gracias por la invitación. Fíjate que es algo muy cotidiano, ¿no? Todos, cuando tenemos esta tendencia a olvidar algo, siempre estamos pensando

0: pensando en una enfermedad como el Alzheimer. Uh-huh. Y resulta que nosotros que nos dedicamos a esto, que somos neurólogos y cotidianamente evaluamos pacientes, pues es un tema muy común, pero poco valorado por las personas, porque pensamos que es algo natural y normal, uh-huh, olvidar cosas en algún momento determinado.
1: Cuando vamos al refri decimos, ay, ¿ya que vine?
0: Sí, fíjate que también hay un tip. Hay un tip. Cuando yo voy al refri y voy a una cosa y no recuerdo y me regreso y después me acuerdo, ahí diríamos que es algo natural, es algo normal. Cuando no me vuelvo a acordar, ahí tenemos un foco rojo prendido.
1: Una red flag de aguas, ¿no?
0: Hay que evaluar esta parte. Y tal vez la principal sospecha no solo el olvido como tal, sino el impacto que tiene en nuestra vida diaria. Mm. ¿Cuántas veces me sucede? ¿Cuántas veces dejé de hacer una cosa porque lo olvidé? Y no es la primera vez, me está sucediendo cotidianamente, recurrentemente.
1: También es algo degenerativo, ¿no? Es como cuando decimos, ya estoy grande, ya se me están olvidando de las cosas.
0: Fíjate que tocas un tema muy importante, la edad. Un tiempo, no hace mucho tiempo, todavía se utilizaban términos como la demencia senil. Y entonces se le atribuía al proceso de envejecimiento exclusivamente la pérdida de memoria. Y ahora sabemos que esos términos ya son obsoletos, no se utilizan. Y que puede haber personas que no tan seniles que puedan presentar síntomas relacionados con un deterioro cognitivo. De hecho, el término de demencia sigue siendo un término fuerte. Ha cambiado su nomenclatura en la actualidad. Hablamos de deterioro cognitivo. Y el deterioro cognitivo se puede presentar a cualquier edad. No necesariamente tendríamos que ser seniles, pero no todas las demencias son enfermedad de Alzheimer. Existen algunos tipos particulares, y las podríamos dividir en aquellas enfermedades que irremediablemente progresan y que tienen un carácter degenerativo. Y habrá algunos deterioros cognitivos que son secundarios, por ejemplo, un trastorno tiroideo. Okay. Obviamente lo más impactante son aquellas enfermedades en donde irremediablemente el paciente va perdiendo no solo su capacidad de memoria, su capacidad de lenguaje, la capacidad de reconocer personas, la capacidad de autocuidado. Y entonces ese tipo de enfermedades son realmente devastadoras porque van progresando y afectando no solo al que padece el problema, sino al entorno.
1: ¿Cómo llegamos a eso? O sea, ¿en algún momento todos podemos tener cierto tipo de deterioro?
0: Sí.
1: Ya en la adultez, en la vejez.
0: Sí.
1: ¿O cómo llegan las personas? ¿O es genético? ¿Cómo es?
0: Ok. Todos, por tener un cerebro, tenemos susceptibilidad. Tenemos un riesgo al nacer de poder tener cualquier enfermedad del sistema nervioso central, porque tenemos el órgano principal que es el cerebro. Pero si yo tengo un familiar directo, con algún padecimiento como este tipo de enfermedades degenerativas que van progresando con el tiempo, pues mi riesgo se incrementa. Mm. Pero si yo, aparte de tener este riesgo genético por tener un familiar directo enfermo, pero aparte yo soy diabético, hipertenso, tengo problemas con mi peso, tengo problemas auditivos y no escucho bien, o tengo malos hábitos, no hago dieta, no hago ejercicio. De hecho, en la actualidad sabemos, y eso ya está más que estudiado, el 56% de los pacientes que tienen alguna demencia degenerativa tipo Alzheimer, por ejemplo, el 56% puede ser prevenible.
1: ¿Cómo es vivir con demencia?
0: Imagina que una persona no sepa dónde vive, quién es, en dónde está, que olvide quién es su esposo, sus hijos, y que aparte no pueda tener una posibilidad de sobrevivir y que dependa de terceros para eso. No son capaces de bañarse porque olvidan cómo bañarse, olvidan cómo ponerse la ropa, se llaman apraxias, olvidan todo este acto motor de ponerte una camiseta, un pantalón, cómo ir al baño. Y todas estas cuestiones van a generar una dependencia de terceros, y que el que cuida pues va a tener que hacer todas esas actividades para poder mejorar la calidad de vida de los pacientes. La invitación es que nos volteemos a ver y identifiquemos, ¿no? Y a veces mucha gente se asusta, porque he tenido pacientes que dicen, doctora, se me olvidan las cosas. Y a veces puede suceder que estén deprimidos, que no duerman bien, que tengan ansiedad, y la ansiedad provoca problemas de concentración, entonces los tranquilizamos, los evaluamos y concluimos. Pero en algunos casos, pues obviamente no son conscientes de lo que sucede, y en la mayoría nosotros podríamos decir, me está fallando esto, voy a hacerme evaluar, porque aparte pues tengo malos hábitos, y a veces el que nos corrijan esos malos hábitos cuesta mucho trabajo, y a veces haciendo eso es suficiente pues para poder digamos que retomar nuestra vida normal sin que estemos en peligro de desarrollar algún tipo de demencia.
1: Como profesional de la salud, ¿qué les dirías a las familias que están enfrentando esto?
0: Fíjate que sí es un tema muy difícil. Primero es la cuestión de la aceptación. Generalmente el familiar es el más renuente a pensar que algo está pasando y hay una especie de negación inicial. ¿Qué se tiene que hacer? Bueno, el cuidador tiene que entender qué es lo principal. Dormir bien, comer bien, para que pueda sentirse fuerte para cuidar a una persona que requiere el cuidado como el de un niño. ¿Qué decirle a un cuidador? Primero, que la enfermedad es crónica y progresiva, y que irremediablemente va a tener esta progresión, y conforme pasan las etapas de evolución va a haber un mayor impacto en la dependencia de terceros para sobrevivir, y por lo tanto que el paciente tiene que irse programando y dosificando, y que tiene que generar una red de apoyo. A veces es la misma familia la red de apoyo. Hacer fuerte al cuidador, darle la información para que cuando suceda alguna complicación puedan resolver inmediatamente.
1: Aunque, por ejemplo, la familia lo sepa, siempre hay contextos complicados, ¿no?
0: Sí.
1: Entonces no es como que así ya lo sé, voy a ayudar, voy a ver, nos vamos a organizar. No siempre pasa.
0: Fíjate que yo lo que hago es reunir a la mayoría de las personas que pudieran estar en contacto directo para decirles, ustedes, estamos en un barco, vamos a remar siempre para el mismo lado. Porque no sé si te ha pasado, Claudia, que hay personas que tienen diferentes formas de pensar.
1: Sí.
0: Y entonces dicen, no, es que yo creo que mejor no le des medicamento porque eso, creo que no. Y yo me da miedo que le des esto porque fulanita le dio tal. Entonces hay una serie de opiniones que lo único que pasa es que todo el mundo se confunda. Y por eso nosotros tenemos que estar ahí como llevando la batuta. Esto se hace, cuiden esto, trabajen en eso. Doctor, es que tengo miedo porque este medicamento leí tal cosa, no tengas temor, vamos a trabajarlo, vamos a hacerlo. Y si todos remamos por el mismo rumbo, entonces no va a haber esta familia fragmentada, fracturada, porque todos tienen opiniones diferentes y el único que pierde es el paciente. En la actualidad los servicios de salud en el ISSSTE se han abierto para que el paciente, independientemente del lugar donde vive, si él tiene una necesidad por un trastorno de memoria, pueda acudir en el servicio de neurología donde esté disponible, independientemente de la zona. Esto del programa de salud mental es maravilloso.
1: El correo es saludmental@iste.gob.mx. Doctora Cecilia, muchísimas gracias. Fue muy tranquilizadora, yo creo que para varias personas que nos están escuchando.
0: Sí, Claudia, yo te agradezco mucho que toques estos temas porque son de tanta relevancia y tanta importancia que yo aprecio mucho.
1: Muchísimas gracias, doctora.
0: Gracias a ti, Claudia. Saludos a tu audiencia.
1: Gracias. Ella es la doctora Cecilia Acosta. Yo soy Claudia Mejía. Nos vemos en un siguiente episodio. Bye.
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3: Hola, ¿qué tal? Muy buenos días, bienvenidos nuevamente a la proteína mañanera. ¿Cómo amanecieron? Platíquenme ustedes cómo andan, qué hicieron, qué han hecho. Ya es jueves, es fin de semana para nosotros, porque empieza el fin de semana desde los días jueves, para que sean, por lo menos, subjetivamente hablando, en el subconsciente, como lo quieras llamar, más grande el fin de semana, porque ay no, qué poquito tiempo dura el fin de semana, la neta. Uno no alcanza ni nada de ¿cómo se dice? De disfrutar, de descansar cuando ya se acabó el mugre fin de semana. Y dije tú, ¿por qué? ¿Qué pues? ¿Qué está pasando? Bien, número en cabina, ya te lo sabes, te lo vuelvo a repetir, ya sabes quién soy yo, ya sabes de qué se trata el programa, pero de todas maneras, mira, yo feliz de la vida, te hago la invitación para que sigas en sintonía, para que nos escuches, para que te comuniques, para que mandes el saludito, para que tú hagas propio este programa. Recuerda que en la proteína mañanera tú eres el ingrediente principal, tú eres el que rige el sabor, el ritmo, la música y lo que venga. Así nada más, para que vayan y digan, como dice mi marido Brayitan, besote mi precioso. Pero pues para que ustedes también estén aquí al millón y lo que les sigue, pues qué te parece si te comunicas 638-383-6825. Ese es el número directo en cabina, ese es el número en el cual tú te puedes comunicar sin ningún problema. Usted me manda un mensajito: ah, Obed, quiero escuchar esta canción. Ah, claro que sí. Ah, Obed, déjame platicarte que mira lo que vi esto, que está pasando. ¿Qué está pasando? Ah, mira que no sé qué. Ah, usted tranquilo, déjese apapachar. 638-383-6825. Ese es el número para que ustedes también se comuniquen con nosotros y que nos digan: Obedcita, esto es lo que estoy viendo, como la béisbol. Y pues obviamente nosotros lo vamos a compartir contigo. Ya lo sabes, la proteína mañanera a través de Super 96.5 FM. Soy Obed Lin. Estaré aquí acompañándote en el transcurso de las próximas 2 horas para que andes a gustito, tranquilo y sin escala. Oye, qué bárbaro. Es difícil, extraño, complicado, ¿no? La vida de los actores. No estoy diciendo que ni estoy apelando a su inocencia, ni estoy apelando a su culpabilidad. Simplemente soy un medio para transmitirte lo que está ocurriendo. Jared Leto, el actor que salía en, que hizo, la hizo de Guasón en el Escuadrón Suicida, que la hizo de Skeleton en la película de He-Man, que la hizo de Morbius en la película de Morbius, y la que la hizo de Ares en la película de Tron Ares, pues este cantante y actor ahora enfrenta acusaciones por conducta sexual inapropiada. Y tú dirás, híjola, pero esto es de hace algunos años atrás, donde se dio a conocer esto, donde había rumores y no había nada concreto. Algún par de mujeres decían, jovencitas, que habían tenido un encuentro no voluntario con él. Tan es así que hicieron un documental, la BBC de Londres, que es esta cadena de televisión inglesa, hizo un documental y se va a estrenar, que se llama Jared Leto, Hollywood's Dark Secret. Entonces dice: Jared Leto, el secreto más oscuro de Hollywood. Es una investigación que reúne los testimonios de 10 mujeres, 4 de las cuales lo acusan de presuntas conductas sexuales criminales cuando ellas eran adolescentes y menores de edad. Con lo que dicen más o menos por ahí, todo esto ocurrió entre el 2002 y el 2016, cuando él tenía entre los 30 y 40 años de edad, y 9 de las mujeres que hablaron públicamente por primera vez de sus experiencias dicen y aparecen dentro de este documental. Se llaman, algunas es Isabel, Alex, Clara y Eta. Describen distintos episodios ocurridos cuando eran menores de edad y cuando apenas habían alcanzado la mayoría de edad. Según, por ejemplo, el caso de Isabel, dice que en el 2002, cuando ella tenía 17 años, Jared Leto la llevó a un motel en Las Vegas y ella jura y perjura que el actor la llamó al baño mientras se bañaba y que posteriormente la besó y la obligó, ya sabes a qué. Entonces, otra muchacha que se llama Alex, que tenía 19 años en el 2013, ella asegura que el actor realizó comentarios de carácter sexual mientras ellos estaban en una habitación de hotel. Ahora, ¿por qué estaba la morrilla o por qué estaban ellas en la habitación de hotel? ¿Cómo llegaron ahí? ¿Por qué? Pero bueno, de acuerdo con su relato, al pedir quedarse a dormir por no tener dinero para regresar a su casa, recibió una respuesta que interpretó como una amenaza de agresión sexual. Nos exponemos. ¿Estás de acuerdo? O sea, nos exponemos. Eso es evidente, ¿no? No te estoy diciendo que él sea inocente, pero si es una persona malintencionada y tú te pones ahí de forma fácil y no te proteges y no te cuidas, como por ejemplo, como es un actor, pues yo le tenía confianza y por eso le me atrevía, como no tenía dinero para regresar a mi casa, pues quedarme a dormir con él en la habitación de hotel, pero pues nada, o sea, también no estoy diciendo, te lo vuelvo a repetir, no te estoy diciendo que él sea inocente, ni te estoy diciendo que él sea culpable, ni que ellas mientan, ni que sea culpa de ellas, ni nada por el estilo. Lo que siempre he dicho, debemos de cuidarnos de más, y no hagamos cosas que podrían malinterpretarse o que podría la otra persona u otras personas malinterpretar. Bueno, el otro caso que también se habla es el de Clara, la cual afirma que tuvo relaciones con Jared Leto cuando ella tenía 17 y él 34. Ella jura y perjura que durante su encuentro, él le pidió que lo llamara papi y que minimizó la conversación sobre la edad de consentimiento en California. Otra morra que se llama Ita relata que a los 16 años recibió llamadas telefónicas con contenido fuerte por parte del actor, quien supuestamente le hizo preguntas sobre su vida íntima y privada, ¿no? Todo el mundo señala que hay un patrón dentro de 30 Seconds to Mars, que es el grupo en el cual está Jared Leto y su hermano. El documental justamente recoge algunas declaraciones de ex empleados de la banda, y uno de ellos dice que ofrecían mucho los pases VIP a modelos jovencitas para que convivieran con ellos, específicamente con Jared Leto, que era la cara de la agrupación. Y otros exintegrantes del equipo dicen y perjuran haber visto cómo jóvenes visitaban la casa donde la agrupación trabajaba, ¿no? Una mujer identificada como Taylor recuerda un encuentro ocurrido en el 2005, cuando ella tenía 14 años, en la cual asegura que el cantante firmó su camiseta y le realizó un comentario inapropiado sobre su cuerpo. Ahora, las investigaciones que está haciendo la BBC, pues son entrevistas a familiares y amigos de las denunciantes, quienes afirmaron haber conocido estas historias cuando ocurrieron los hechos. Ahora, ¿qué fue lo que pasó? ¿Por qué no hicieron una demanda de cada una por su momento, no por su lado? Yo entiendo. Dice uno, para ti es muy fácil decirlo, imagínate el trauma. Claro que el trauma es difícil, claro, y si están levantando la voz ahorita, más vale tarde que nunca, ¿no? Y pues bueno, en esta ocasión la BBC señala que también tiene fotografías, que ha visto mensajes y otros elementos que respalda harían parte del testimonio de estas mujeres. Y en el caso de Ita, la cadena británica jura y perjura haber visto un acuerdo de confidencialidad que presuntamente Jared Leto le insistió que firmara en el 2016 para impedir que hablara sobre su relación con él, y ella asegura que rechazó firmarlo. ¿Qué es lo que ha dicho este morro? Porque pues obviamente ya está la bomba que le explotó hace un par de días, y dicen por ahí que él no ha dicho nada, que la BBC se ha tratado de poner en contacto con él para pues que dé su réplica de la situación, pero naranja dulce, limón partido. El reportaje también recuerda que en ocasiones anteriores el actor ha negado acusaciones de conducta inapropiada, porque no es la primera vez que se le increpa sobre este tipo de cosas, ¿no? Hasta el momento no se ha informado de cargos penales ni nada por el estilo, solamente el documental y el testimonio de estas mujeres, que aseguran que pues tuvieron un encuentro, ya sea de íntimo o comentarios lascivos con este actor cuando él estaba entre sus 30 y 40 y ellas estaban de los 16 a los 19 años, no más. ¿Tú qué opinas al respecto? Muchas veces lo hemos dicho, ¿no? Que está difícil, ¿no? Las situaciones que viven las muchachas. Yo, en lo particular, lo único que te puedo decir es que, por ejemplo, con el caso de la muchacha que dijo que si se queda, le dejaba quedarse en su habitación de hotel porque no tenía cómo regresar a su casa, te vuelvo a decir lo mismo. ¿Qué es lo que pueden opinar las personas? ¿Qué es lo que pueden decir? Ah, pues es una forma de dar a entender que si quieres algo. No sé, ellos pueden decir lo que tú quieras, ¿no? Pero no nos expongamos, no demos mensajes mixeados, no tratemos de por nuestra feminidad buscar algún beneficio que nos pueda nada más, que nos beneficie a nosotras, pero que pueda conllevar a ponernos en peligro. Siempre hay que tener eso en cuenta, por favor. Hay que cuidarnos de más porque, pues, gente malvada hay en cada esquina. Y, pues, nuestra responsabilidad es justamente cuidarnos y enseñarle a las muchachitas, a las menores de edad, a que sean inteligentes, porque es muy fácil que alguien les endulce el oído y se convenzan, se crean, piensen, ay, que me quiere, que ay. Y a la hora de los guamazos, pues les da miedo y una experiencia de ese tipo es traumatizante. Así que, de verdad, una de las cosas que nosotros debemos de resaltar más, sobre todo en la juventud, es cuidarse. Mujeres, cuidarse, por favor. Extremar precauciones. De verdad, muchas veces por decir, ay, pero es la forma en la que yo me he visto y que tiene, no por eso. Tienes razón, no por eso la gente tiene que venir, pero la gente no respeta. No respeta. ¿Y para qué te expones? No tiene sentido. Si estás viendo que esa colonia es una colonia donde hay mucho peligro, pues ¿para qué vas con el dinero en la mano? ¿Verdad? ¿Qué tiene? Pues tengo el dinero. Ahora que si no, sí, sí está bien, pero te expones a que si vas a tal lugar donde sabes que hay peligro y que te puede llegar a pasar algo. No es de que tú no tengas derechos, sino también uno de tus obligaciones es cuidarte en extremo. Por favor, hagamos mucho hincapié en eso. Vámonos a música, vamos a escuchar pues algo de 30 Seconds to Mars, una de las canciones, sino es que la más importante, The Kill. Estás en La Proteína Mañanera, cuídate mucho, todas las morritas que nos están escuchando, papás que tengan morritas, yo tengo morritas, pues su máquina. Hay que abrirles los ojos, quitémosles la ignorancia, no la inocencia. Que sepan y que sean conscientes del mundo horrible que estamos viviendo actualmente. Y hay que darles las armas necesarias, aunque sea una navaja, no es cierto. Pero hay que darles las armas necesarias para defenderse y para procurar siempre ponerse ellas primero y a salvo. Así, tal cual. Bien, vámonos a música, The Kill, The 30 Seconds to Mars, en La Proteína Mañanera, no le cambies. Recuerda que aquí, el ingrediente principal eres tú que nos sintonizas.

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Son, ay, déjame le bajo. Tenía muy, muy alto el volumen de aquí de del retro. 9 de la mañana con 31 minutos y ya es momento de ir a Kuroda. 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Vámonos a música. Vamos a escuchar esto que se llama Paint the Town Red a cargo de Doja Cat y volvemos con más en la proteína mañanera 9:33, ¿sale?

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3: Ante los nuevos daños que provocó Grupo México con el descarrilamiento de un tren que derramó 59,000 litros de hidrosulfuro de sodio en Naco, la presidenta Claudia Sheinbaum afirmó que las autoridades en materia ambiental analizan los impactos. La mandataria federal aprovechó para asegurar que esta empresa comenzó a resarcir daños por el derrame de otras sustancias tóxicas en Sonora, lo cual ocurrió hace 12 años. El gobierno de Sonora y el sector ganadero reforzarán las acciones de vigilancia sanitaria para evitar el ingreso del gusano barrenador ante la próxima reapertura de la frontera Agua Prieta Douglas para la exportación de ganado. El cruce fronterizo reanudará operaciones oficialmente el próximo 24 de agosto, después de más de un año de restricciones establecidas por Estados Unidos debido a la presencia de esta plaga en otras regiones. Autoridades estatales señalaron que Sonora será la primera entidad fronteriza en retomar las exportaciones de ganado gracias a las condiciones sanitarias que mantiene en el sector pecuario, por lo que se implementará un cinturón de seguridad para reducir el riesgo de un nuevo cierre comercial.
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0: 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Lo andaban diciendo por ahí que iba a ser la boda del comandante con la Gio, que ya le entregó el anillo hace algunos meses, que ya la boda es prácticamente un hecho. Pues bueno, hay muchos rumores sobre la boda de Cristiano Ronaldo con Georgina Rodríguez y han tomado mucha fuerza en los últimos días, porque supuestamente al parecer ya hay una fecha tentativamente para este fin de semana en Portugal. Sin embargo, pues la información fue desmentida por la revista Hola, porque dicen que ya investigaron y no existen elementos que confirmen que se van a casar este próximo primero de agosto. La pareja anunció su compromiso desde el año pasado, hace un año, y después de casi 9 meses de relación, pues hay muchas especulaciones sobre si se van o no a casar. Hay versiones, todo el mundo está buscando qué onda, pero pues bueno, según dicen por ahí en una invitación, se iban a casar en Sintra, Portugal, el día sábado primero de agosto. ¿Quién sabe? A lo mejor ya están casados y nosotros ni sabemos. Así que pues bueno, obviamente todo el mundo está en la expectativa de que se casen, ¿no? ¿Y por qué hay tantas especulaciones? Pues todo pues, después de la conclusión del mundial. Dicen por ahí que ya ahorita sí podría concentrarse en un bonito matrimonio, en una bonita celebración, en una bonita fiesta y boda. Así que pues bueno, Cristiano Ronaldo y Georgina Rodríguez siguen sin casarse. Es lo que dicen. ¿Cuándo será la boda? No hay una fecha oficial, no hay nada que digan ellos o sus representantes, así que hasta estos momentos, cualquier fecha que tú pienses, que tú te imagines o que hayas visto, son simplemente puros chismes. Vámonos a música, vamos a escuchar esto de Fugaz, se llama Slow Ride, está muy buena, viejita pero bonita, la escuchamos aquí en La Proteína Mañanera, ok, va.
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0: que ya se acabó. No te preocupes, mañana tendremos más de la proteína mañanera, donde el ingrediente principal eres tú. 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
3: Las lluvias podrían incrementarse en Sonora a partir de este miércoles con mayor presencia en distintas regiones del estado, aunque las temperaturas máximas también tendrán un repunte y podrían superar los 45 grados centígrados, según lo informado por la Comisión Nacional del Agua. De acuerdo con el Servicio Meteorológico Nacional, las condiciones atmosféricas son favorables para que continúen las precipitaciones en la entidad, con probabilidades de hasta el 50% en zonas norte, oriente y sur de Sonora, además de la posibilidad de que la cobertura llegue nuevamente al centro del estado. El gobierno de Sonora, a través de la Secretaría de Salud Pública y la Comisión Estatal de Protección contra Riesgos Sanitarios del Estado de Sonora, Cuesprisón, exhortó a la población a no automedicarse con medicamentos para la pérdida de peso u otros tratamientos para controlar diabetes, sobrepeso u obesidad sin supervisión médica profesional adecuada. El doctor Jesús Jaime Martínez Bailis explicó que estos tratamientos requieren valoración médica, seguimiento constante y recetas para reducir riesgos, prevenir complicaciones y garantizar resultados seguros siempre. Recomendó adquirir únicamente medicamentos en farmacias oficiales y establecimientos autorizados, evitando compras mediante redes sociales, gimnasios o ventas directas entre particulares sin garantía sanitaria. Consumir medicamentos falsificados representa un riesgo importante porque pueden contener sustancias desconocidas, dosis incorrectas o contaminación, provocando efectos adversos que ponen en peligro la salud de quienes los utilizan.
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muy buenos días, ¿cómo están? Bienvenidos nuevamente a Icónicas a través de Super 96.5 FM, transmitiendo en vivo desde Puerto Peñasco, Sonora, donde llega la señal de esta estación radiofónica. Bien, damos inicio al día de hoy en Icónicas. El playlist de este día es un playlist consentido, un playlist sobre un tema muy delicado, un playlist que toca algo que nosotros, pues, sabemos, conocemos, hemos visto y de todo, ¿no? Vamos a hablar el día de hoy de esos artistas, esos cantantes que han tenido problemas con la ley por acusaciones de abuso sexual. Hay que ser honestos, muchas veces no sé si sea el caso de los artistas que te estoy compartiendo el día de hoy o simplemente puede llegar a darse, eso sí. Lo que sí te puedo explicar es que muchas personas piensan que por estar, por tener algún tipo de poder, piensan que pueden lograr lo que sé, que son intocables y que la gente tiene que aceptar lo que sea que quieran estas personas, y dicen, bueno, un beso mío debe ser un halago para ti, debe ser algo, y no podemos nosotros, o no se debe de pensar las personas que pueden llegar a tener ese tipo de poder sobre otros. Recuerda que el ser tú una persona que empiece a generar este amor o esta idolatría que muchas personas llegan a sentir por los artistas, pues tiene muchísima responsabilidad, así como los poderes de Spider-Man, ¿no? Que con gran poder viene gran responsabilidad, pues es este caso también así mismo. Y pues bueno, desde hace bastante tiempo ha habido muchas personas, muchas mujeres y hombres también, que han recibido este tipo de acusaciones, en las cuales varios cantantes y músicos reconocidos a nivel mundial han enfrentado graves acusaciones, demandas, procesos judiciales por abuso, por agresión sexual a lo largo de sus carreras. O sea, no creas que es algo único, algo que no ha sucedido. No, ha pasado desgraciadamente durante mucho, mucho tiempo, y tristemente en la mayoría de los casos las víctimas hablan tiempo después. Y mucha gente dice, si fuera verdad lo hubiera dicho en ese momento. Me imagino, yo nunca he pasado, y primero Dios, nunca pasa por una situación así, que debe de ser difícil asimilar una situación tan grave que te llegue a ocurrir. Pero desde que comenzó el movimiento Me Too, una multitud de mujeres han levantado la voz, una multitud de personas han dicho es suficiente, y las celebridades, sobre todo masculinas, han estado bajo el ojo del huracán por acusaciones desde conducta sexual inapropiada hasta abuso sexual. Todo esto en la industria tanto de la música como de el cine. Cualquier tipo de conducta inapropiada también genera este tipo de incipiencia, y pues nosotros estamos ahorita el día de hoy, pues ¿cómo se dice? Con el ojo abierto, el ojo pelón, como decía mi abuelita, tratando de divisar cualquier tipo de red flag, de alerta, que nos puede decir, ¿sabes qué? Esto no va por buen lugar, no va por bien, por buen lado. Pero pues bueno, déjame platicarte dos de los casos que tengo para ti el día de hoy. Uno de ellos es R. Kelly, el cantante estadounidense de R&B, fue condenado a 30 años de prisión por delito con el crimen organizado, tráfico y también abuso sexual de múltiples víctimas, incluidas menores de edad. Otro de los que también está con este tipo de milagritos corriendo en su cuenta es el cantante de pop y R&B Chris Brown, el cual ha sido investigado y denunciado en varias ocasiones por incidentes de violencia física, como es el caso que tuvo con Rihanna, y también de agresiones de índole sexual. Entre ellos también está Steve Tyler, el líder de Aerosmith, que fue demandado bajo las leyes de prescripción ampliada en California por una presunta agresión sexual a una menor ocurrida en los 70s. También está, por supuesto, Kalimba, el cantante mexicano, que enfrentó distintas etapas en su trayectoria de denuncias legales por acusaciones de abuso sexual, y también
también fue procesado y absuelto. Gloria Trevi también es una de ellas. Katy Perry hace poco también tuvo no fue demanda, pero sí lo denunció a los medios de comunicación, donde Ruby Rose, esta modelo y actriz australiana, acusó a Katy Perry de acoso y también de conductas inapropiadas. Así que pues, el día de hoy vamos a ver lo que es el talento y juzgamos cada quien se sienta libre de juzgar, pues que lo haga. Pero el día de hoy el playlist son cantantes con problemas de la ley por acciones inapropiadas. Estás en Icónicas. Iniciamos con I Believe I Can Fly de R. Kelly, seguida de Chris Brown y Without You. No le cambies, soy Obed Lin. Acompáñame en el transcurso de la siguiente hora en Icónicas.

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0: La presidenta Claudia Sheinbaum habló hoy de la consulta pública que encabeza la Comisión Reguladora de Telecomunicaciones sobre los lineamientos generales para la protección de los derechos de las audiencias y reiteró que no se trata de un tema de censura. El gobierno federal anunció este jueves una inversión superior a 2.000 millones de pesos para fortalecer la estrategia de contención, recolección y aprovechamiento del sargazo en el Caribe mexicano ante un arribo récord de esta macroalga que en 2026 ha cuadruplicado los niveles registrados el año pasado. Raimundo Pedro Morales Sánchez, secretario de Marina, explicó que la primera etapa del plan contempla una inversión de 768.7 millones de pesos para elevar la capacidad de recolección marina a 1.870 toneladas diarias. La Secretaría de Educación Pública ordenó a las autoridades educativas estatales impedir que al comenzar el ciclo escolar 2026-2027 opere cualquier institución que se presente como militarizada, militar, castrense o con una denominación semejante. El secretario de Educación, Mario Delgado, pidió revisar exhaustivamente las autorizaciones, permisos y reconocimientos de validez oficial de estudios concedidos a esos planteles antes del 31 de agosto, fecha prevista para el regreso a clases. La Fiscalía General de la República citó a declarar a 7 elementos de la Secretaría de Marina por el caso de huachicol fiscal, informó la defensa de Manuel Roberto Farías Laguna. En un comunicado, el abogado Pigmenio Mendieta Valdés explicó que esas entrevistas ministeriales se llevará a cabo tras la petición de su cliente. Con esto, Farías Laguna busca integrar testimonios de personal naval en la carpeta de investigación sobre su caso y las declaraciones que lleva a cabo este mismo jueves. La Secretaría de Seguridad de Jalisco informó este jueves la detención de dos sujetos buscados por Estados Unidos en distintos operativos. Uno de ellos fue identificado como Brandon Torres Mesa, objetivo del FBI requerido en Washington por los delitos de homicidio, robo y agresión armada. El incendio de una bodega en la empresa PepsiCo en Matamoros, en Tamaulipas, dejó decenas de unidades destruidas. Sin embargo, la empresa no reporta personas lesionadas ni muertas. Los primeros reportes de los hechos se presentaron desde el lunes pasado, cuando el alcalde Alberto Granados difundió un video en donde observa la magnitud del incendio, que provocó llamas y una columna de humo de gran magnitud. La Fiscalía General de Justicia del Estado de Tamaulipas abrió una investigación por el incendio de una planta de PepsiCo. El presidente de Argentina, Javier Milei, prohibió por decreto la entrada al país de extranjeros que hayan agraviado a los argentinos, así como su expulsión, si ya están dentro en medio de denuncias del propio gobierno sobre una supuesta campaña anti-Argentina tras el Mundial de Fútbol que acaba de terminar. El decreto publicado este jueves en el Boletín Oficial modifica la ley de migraciones e incorpora nuevas causas por denegar el ingreso al territorio argentino y cancelar residencias ya otorgadas. El canciller de Perú, Carlos Spa, afirmó en estar seguro de que su país y México retomarán muy pronto la ruta de integración después de que la presidenta Sheinbaum revelara que su canciller Roberto Velasco habló personalmente con la nueva presidenta de Perú, con Keiko Fujimori, y que las dos naciones están avanzando para normalizar sus relaciones bilaterales. La ciudad norteafricana española de Ceuta solicitó este jueves al gobierno nacional que proceda al cierre de la frontera con Marruecos de manera urgente e inaplazable y al despliegue del ejército debido a la entrada de miles de migrantes marroquíes. Miles de jóvenes marroquíes se dirigieron ese jueves a la frontera entre Castillejos en Marruecos y Ceuta en España para tratar de cruzar la valla que separa a las dos ciudades, según se pudo comprobar, y cientos de ellos saltaron las barreras de protección que no estaban custodiadas en ese momento por policías. El gobierno de Cuba aseguró que las sanciones de Estados Unidos contra la isla mantienen retenidos en diversos puertos del Caribe más de 7.000 contenedores de alimentos, recursos para los sectores energético e hidráulico y medicamentos. El viceprimer ministro y ministro de Comercio Exterior y la Inversión Extranjera, Óscar Pérez Oliva, acusó que los contenedores contienen mercancía adquirida por Cuba con arreglo a las normas del comercio internacional. Esto dicho durante una intervención ante la actual sesión de la Asamblea Nacional del Poder Judicial. Bueno, comenzamos con la información. Ya tenemos, como todos los días, a José Luis Plaza hoy por teléfono. José Luis, buenas tardes.
4: Alberto, buenas tardes al auditorio. Bueno, para comentarte, hay dos eventos importantes en la Ciudad de México, Alberto. Uno es muy cultural, es la Feria del Libro, el Tianguis del Libro, que se realiza aquí muy cerca de las instalaciones de Informe 24, en el Monumento a la Revolución. Es una cantidad impresionante de expositores y de libros, discos, cassettes, videos, que se están ofreciendo desde 10 pesos para arriba el costo. Este es, va a estar al domingo 2 de agosto, este tianguis aquí en el Monumento a la Revolución. Y otro también, pues, llamativo, es la Feria de la Torta que se le realiza en la alcaldía de Venustiano Carranza, en la cual, pues, también va a estar hasta el próximo domingo 2 de agosto. Y ayer se rompió un récord, la torta más grande del mundo, más de 100 metros de torta, fue lo que se llevó a cabo ayer al romper el récord allá en la delegación o en la alcaldía de Venustiano Carranza, Alberto.
0: Qué bien, José Luis, también hay buenas noticias. Muchas gracias, buenas tardes.
4: Hasta luego, buenas tardes.
0: Y Carlos Jiménez... Gracias a ti, José Luis. Y Carlos Jiménez acusó a la presidenta Sheinbaum de socavar la política de presión en la administración que Donald Trump sobre Cuba después de que México anunciara un nuevo envío de ayuda humanitaria a la isla. Desde el Congreso de Estados Unidos denunciamos al desgobierno corrupto de México por seguir socavando la política de Estados Unidos hacia el régimen asesino de Cuba, escribió Jiménez en español en su cuenta de X. Jiménez, de origen cubano, afirmó que la presidenta mexicana está perpetuando la dictadura más longeva de la región y su pésimo accionar no es de una aliada cuando se pretende renegociar el Tratado de Libre Comercio entre México, Estados Unidos y Canadá, el T-MEC. No son buenos vecinos y tendrán que enfrentar las consecuencias, advirtió el parlamentario conservador. Luis Fernando, buenas tardes.
5: Muy buenas tardes. En el municipio de Salina Cruz, Oaxaca, se registró un derrame de hidrocarburo que afecta a distintas playas de la región, confirmó el gobierno local. En un comunicado, el ayuntamiento informó que las zonas contaminadas son las de Salinas del Marqués, Punta Conejo, Playa Brasil y Playa Azul. También se instaló el Comité de Coordinación Local del Plan Nacional de Contingencia para Derrames de Hidrocarburos y Sustancias Nocivas Potencialmente Peligrosas, en el cual participa la Secretaría de Marina para definir y efectuar las labores de contención y limpieza en las zonas afectadas. El gobierno municipal precisó que el miércoles, a partir de las 2 de la tarde, comenzaron los trabajos de limpieza en las playas afectadas. La directora de Ecología y del Gobierno Municipal, Diana González García, dijo que el último derrame ocasionó una afectación de 12 kilómetros de playa abierta, además de lagunas, dunas y diversos sectores productivos.
0: Y la presidenta hoy habló de la consulta pública que encabeza la Comisión Reguladora de Telecomunicaciones sobre los lineamientos generales para la protección de los derechos de las audiencias y reiteró que no se trata de un tema de censura. En la conferencia mañanera, Sheinbaum explicó que la ley que se aprobó es para que las audiencias tengan el derecho constitucional a la información y que el derecho de las audiencias no lo inventemos nosotros, se discute desde hace años en México. Si hubiéramos querido censurar, ya lo hubiéramos hecho porque están los instrumentos, incluso la interpretación legal. No lo vamos a hacer nunca porque no creemos en ello, por convicción, pero sí creemos en que el pueblo, la ciudadanía, tenga derecho a la información. Por eso se habla del derecho de las audiencias, afirmó la presidenta. La mandataria apuntó que el derecho de las audiencias es un tema internacional que en México se discutió con mayor fuerza desde el año 2008.
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0: Legisladores de oposición advirtieron el riesgo de censura y límites a la libertad de expresión en caso de prosperar los lineamientos impulsados por el gobierno federal, los cuales les permitiría regular el contenido a los medios de comunicación, redes sociales y plataformas digitales. En el marco de la sesión de la Comisión Permanente del Congreso, el coordinador del PRI en la Cámara de Diputados, Rubén Moreira, consideró que al proponer alineamientos en materia de telecomunicaciones, Morena se atrevió a lo que no se atrevió Victoriano Huerta. Ellos quieren que el gobierno decida, que escuche el pueblo, que ve el pueblo y qué opiniones escucha el pueblo, y quiere censurar a todos los medios de comunicación, quiere callar a los periodistas. ¿Cómo? Poniéndoles multas, presionándolos, quitándole las concesiones. Es lo que es Morena, una pandilla de fanáticos que quieren instalar un régimen estalinista donde todo pase por la censura. ¿Qué más tenemos, Luis Fernando?
5: Alberto, autoridades del Estado de México informaron sobre el desmantelamiento de las células delictivas conocidas como los Patrones y los Rebollo, ligadas a la organización criminal Don Checo, dedicado al robo de hidrocarburo. A través de un comunicado se informó que la desarticulación de la organización se realizó luego de la ejecución de 14 órdenes de cateo en inmuebles ubicados en varias demarcaciones mexiquenses. Derivado de lo anterior, 6 personas fueron vinculadas a proceso por estos hechos, presuntamente miembros de la banda de los Patrones. En ese sentido, se detalló que la organización mantenía presencia en municipios como Chimalhuacán, Ecatepec, Jaltengo, Nextlalpan, Tecámac y Tonatitla. Durante la acción se localizaron aproximadamente 47 mil litros de gas LP, además de cerca de 1 millón de pesos en efectivo. Asimismo, se aseguraron narcóticos, armas de fuego, cargadores y también cartuchos.
0: ¿Y qué más ha pasado en el país? Vámonos al carrusel de los estados.
7: Elementos de la Mesa Estatal de Seguridad de Sonora aseguraron aproximadamente 200 kilogramos de una sustancia con características de la metanfetamina sobre la carretera federal 2 en el municipio de Caborca, Sonora. El operativo fue realizado de forma conjunta por agentes de la Policía Federal Ministerial, de la Fiscalía General de la República y de la Policía Estatal de Seguridad Pública de Sonora, tras atender una denuncia anónima. La intervención se llevó a cabo en un punto de revisión ubicado en el kilómetro 120+0 del tramo carretero Caborca-Sonoita. En el lugar fue interceptado el operador de un tractocamión perteneciente a una empresa de paquetería, unidad en la que se transportaban 444 bolsas
8: desde el estado de Sonora. Para Informe 24, Joel Sánchez.
9: Una cuadrilla del departamento de bomberos apoyados por una pipa cisterna sigue trabajando esta mañana en el predio baldío ubicado en el kilómetro 23 de la carretera Casas Grandes, que ayer registró un incendio de basura y llantas. Un capitán del departamento de bomberos explicó que se quemaron unas 300 llantas en desuso y que siguen trabajando para remover el material quemado para evitar que alcance más basura. El terreno es amplio. Están tratando de encontrar al propietario porque hay desechos industriales en una de las áreas y mucha basura acumulada, principalmente llantas de desecho. Para Informe 24 en Ciudad Juárez, Chihuahua, Juan José Luna de la Rosa.
10: Bajo investigación se encuentra la muerte de una mujer de 80 años, presuntamente por el gusano barrenador en Jalisco. Ante esto, la Secretaría de Salud del Estado confirmó que hay 3 casos de gusano barrenador en personas y que por primera vez está enfrentando una posible muerte relacionada con este parásito. Se trata de una mujer de 80 años de edad, originaria del municipio de Tenamaxtlán, cuyo deceso aún no puede atribuirse de manera oficial a la infección causada por el gusano. Mientras tanto, las investigaciones continúan por parte de las autoridades sanitarias. Desde Guadalajara, en Informe 24, David Correa Aldrete.
11: La secretaria de Agricultura de Estados Unidos, Brooke Rollins, visitó las instalaciones de inspección ganadera del puerto de entrada de Douglas, Arizona, y anunció una inversión federal de $25 millones para abrir una planta de dispersión de moscas estériles contra el gusano barrenador del ganado. El proyecto busca proteger a productores y animales de ambos lados de la frontera y respaldar la reapertura programada del comercio de ganado entre Agua Prieta y Douglas el 24 de agosto de 2026. Sin embargo, dijo, esta fecha no es definitiva. El Departamento de Agricultura de Estados Unidos, USDA, aclaró que podrá suspender o modificar el plan si aumenta el riesgo sanitario o México deja de cumplir las exigencias acordadas. La ubicación exacta para esta planta de mosca estéril no ha sido definida. El gobierno federal trabajará con el Departamento de Agricultura de Arizona para seleccionar el terreno, determinar la infraestructura necesaria y establecer el modelo de operación entre estas dos fronteras.
12: Desde el estado de Sonora, para Informe 24, Saúl Rodríguez García.
0: Gracias, Saúl. Gracias, compañeros. En información internacional, aquí en España, el juez de la Audiencia Nacional, José Luis Calama, autorizó a la policía de reclamar a las entidades bancarias información sobre varias cuentas a nombre del expresidente del gobierno español, de José Luis Rodríguez Zapatero, de sus hijas y de su secretaria, Gertrudis Alcázar, en el marco de la investigación del caso de rescate de la aerolínea Plus Ultra. En un auto al que se tuvo acceso, el juez da orden de recabar los movimientos realizados en decenas de cuentas de más de 100 entidades, de 10 entidades bancarias desde el 1 de enero de 2020 por Rodríguez Zapatero, sus hijas, el empresario Julio Martínez, que era su amigo, y varias empresas del entorno societario de este. La Unidad de Delincuencia Económica y Fiscal de la Policía pretende cruzar estos datos con los movimientos que ha detectado y que apuntan a posibles transferencias de cientos de miles de euros a Zapatero y sus hijas, en lo que los investigadores sospechan que constituye una trama de tráfico de influencias. Luis Fernando.
5: El volcán Kilauea en Hawái volvió a entrar en erupción con una espectacular fuente de lava que se elevó a más de 150 metros de altura. La erupción, según el Servicio Geológico de Estados Unidos, supone la 52 vez que el complejo volcánico entra en erupción desde finales de 2024. El Kilauea es uno de los volcanes más activos del mundo, aunque su actividad ha quedado confinada a una misma zona del Parque Nacional de los Volcanes de Hawái. Ante esta situación, se elevó el código de color de vigilancia de amarillo a naranja, informó el Servicio Geológico de los Estados Unidos. La última erupción ocurrió el pasado 15 de julio y duró 8 horas. El Kilauea, que entró en erupción entre 1983 y 2018, tuvo en ese último año su fase más destructiva al arrasar en un periodo de 4 meses con unas 700 viviendas y forzar el desplazamiento de miles de personas. Antes de esa erupción, el volcán había estado en erupción lenta durante décadas, pero en su mayoría no en áreas residenciales densamente pobladas.
13: En la opinión de Jesús Martín Mendoza.
14: Claudia Sheinbaum, presidente de México, insistió nuevamente en su conferencia matutina que la pretendida ley de derechos de las audiencias no se trata de un intento del gobierno por censurar o por callar medios de comunicación. Sin embargo, el análisis que se ha escuchado tanto en medios de comunicación, prensa escrita y además en las redes sociales por parte de expertos en esta materia e inclusive quienes conocen la historia de las izquierdas en Latinoamérica, dicen todo lo contrario. El intento de, bajo el pretexto del derecho de las audiencias, de acallar, de censurar, de impedir que se dé una opinión que resulte incómoda para el gobierno, ha sido un asunto muy apetitoso, sobre todo para los gobiernos con tendencia de izquierda y sobre todo con tendencias dictatoriales, o al menos así se ha establecido en este tipo de análisis. Inclusive, la pretendida ley de derechos de audiencias ha sido comparada con lo que en su momento Hugo Chávez, quien ya no vive, hizo en Venezuela, inclusive cerrando canales de televisión como el recordado Radio Caracas Televisión, RCTV, que era una cadena visiblemente contraria al comunismo que estableció Hugo Chávez en su país. Debemos impedir historias que ya conocemos en Latinoamérica y seguir protestando y exigiendo libertad de expresión.
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15: Muy buenas tardes. Este día el monzón mexicano sobre el noroeste del país, en interacción con inestabilidad atmosférica, generarán lluvias puntuales fuertes a muy fuertes con descargas eléctricas en Sonora, Chihuahua, Durango y Sinaloa, además de chubascos en Baja California Sur. Por otra parte, una circulación ciclónica en altura sobre el sureste del territorio nacional, vaguadas en niveles medios y altos de la atmósfera, canales de baja presión en el interior del territorio mexicano y la onda tropical número 22 se desplazarán sobre el Golfo de Tehuantepec y el sur del país, originando lluvias puntuales intensas en Chiapas y Tabasco, así como chubascos y lluvias fuertes con descargas eléctricas en el occidente, centro, oriente, sur y sureste de México, incluida la península de Yucatán. Tome sus precauciones y disfrute del clima. Les saluda Ela Canet.
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0: Gracias, Ela. ¿Con qué terminamos, Luis Fernando?
5: Alberto, el cantante Harry Styles se encuentra en la Ciudad de México y en las últimas horas ha salido a recorrer las calles en zonas como la colonia Roma Norte. Usuarios en redes sociales han compartido que han visto al exintegrante de One Direction paseando por la capital, tomando café, comiendo tacos, incluso corriendo en Chapultepec. Desde su llegada esta semana, Harry Styles se ha acercado a sus seguidoras que le han pedido autógrafos e incluso él se acercó a saludar a un par de ellas en un automóvil. En redes sociales ha causado polémica el momento en el que Harry Styles frena a una fan que se acerca e intenta tomarle una foto. Ante esto, grupos de seguidoras han tomado la decisión de dejar de subir fotografías del cantante para evitar que las personas sepan su ubicación y han llamado a tratar con respeto a Harry Styles.
0: Bueno, cosas de los famosos. En fin, es casi la 1:24 de la tarde, nos tenemos que marchar. Aquí son las 9:24 de la tarde, pero mañana nos vemos como siempre y nos escuchamos a la 1:00. Mientras tanto, gracias, que descansen, buenas tardes, buenas noches.
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0: Seguimos con más de la información local gracias a nuestro amigo y compañero Ricardo Chávez. Bienvenidos nuevamente a Informe 24. Soy Obed Lin. Damos inicio con la información a través de la sintonía de Super 96.5 FM.
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0: Continuamos con más de la información a través de Super 96.5 FM en Informe 24 todo el día tras la noticia. Damos directamente con el pronóstico del clima para el día de hoy, jueves 30 de julio en Puerto Peñasco. Bien, le comparto que la temperatura máxima será de 34 grados centígrados, la mínima de 29, con un cielo que estará parcialmente nublado. Habrá algunas nubosidades que estén cruzando por el cielo de Puerto Peñasco, pero puede considerarse un día mayormente soleado. En este momento, la temperatura en termómetro es justamente 34 grados centígrados, sin embargo, la sensación térmica es de 37. ¿A qué se debe esto? Pues bueno, que tenemos una humedad relativa en el ambiente presente al 50% y un viento de hasta 22 kilómetros por hora proveniente del sureste. A esto le sumamos que el índice de radiación ultravioleta está en el peldaño número 10, considerado como muy alto, lo que genera esta sensación térmica arriba de 3 grados de lo que es la temperatura real en termómetro. Bien, para la gente que disfruta de los atardeceres u ocasos aquí en Puerto Peñasco, lo podrá usted disfrutar a partir de las 7 de la tarde con 31 minutos para que usted disfrute de la puesta de sol en nuestra ciudad. Este es el pronóstico del clima para Puerto Peñasco en Informe 24.

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2: Con 27 minutos, seguimos con más información a través de Super 96.5 FM. Y bien, Lisa Daniela Ibarra, directora de la Oficina de Convenciones y Visitantes OCB de Puerto Peñasco, presentó el día de ayer el concurso de video 100 años, 100 historias para contar, una iniciativa que busca promover el destino turístico rumbo a la celebración del centenario de la ciudad en el 2027. Durante la rueda de prensa se informó que la convocatoria está dirigida a personas mayores de 18 años, incluyendo creadores de contenido, fotógrafos, videógrafos y ciudadanos que deseen mostrar a través de un video las experiencias, las bellezas que ofrece Puerto Peñasco. Sara Lilia Cárdenas Franco, responsable de marketing de la OCB, dijo que los participantes deberán elaborar un video vertical con duración de 1 a 1.5 minutos, destacando al menos 3 cualidades turísticas del destino, ya sean playas, gastronomía, naturaleza, cultura, aventura, pesca, deportes, historias, atardeceres o experiencias familiares. Los trabajos se publicarán del 1 al 15 de septiembre en Instagram, utilizando los hashtags oficiales del concurso y etiquetando la cuenta Come to Rocky Point, mientras que la promoción orgánica de los videos continuará hasta el día 30 de septiembre. Los organizadores destacaron que el concurso repartirá premios en efectivo y estancias en hoteles, además de integrar a los mejores participantes al colectivo de embajadores digitales rumbo al centenario de Puerto Peñasco. Con este proyecto, la OCB busca fortalecer la promoción turística del municipio mediante contenido original generado por la propia comunidad, invitando a los ciudadanos a convertirse en promotores de las riquezas naturales, culturales y recreativas de nuestro destino.
3: En esta ocasión, Saralí, su servidora, la Oficina de Convenciones y Visitantes, estamos aquí para... gracias. Estamos aquí para presentarles este concurso de video que estamos nosotros que empezamos a planear, ya que estamos tratando de buscar planear estrategias para poder promocionar nuestro destino. ¿Cómo lo queremos hacer? Queremos buscar al talento local, al talento emergente, a los creadores de contenido emergentes de aquí de Puerto Peñasco y de alrededor que aman nuestro destino. ¿Qué es lo que el objetivo de esto? Pues como ustedes saben, la falta de promoción de nuestro destino nos ha afectado. Sin embargo, creemos que con este tipo de estrategias de promoción turística, lo que queremos y lo que buscamos es seguir posicionando nuestro destino para que más gente nos visite, para que más gente venga a Puerto Peñasco, tengamos una muy buena derrama económica y por supuesto que se vea reflejado en la ocupación de hospedaje y que mucha más gente vea Puerto Peñasco todas las bondades que tiene. Como les comento, este es un concurso de video. Y esto es todo en el marco del centenario de Puerto Peñasco. Saralí les va a explicar más, les va a dar más detalles de cómo es este concurso y quiénes y cómo pueden participar.
4: Ya que pues como todos sabemos acabamos de cumplir 99 años y vamos rumbo al centenario como destino Puerto Peñasco. Entonces pues básicamente este concurso de video es rumbo al centenario de Puerto Peñasco para que la gente que ama el destino pueda compartir un video de 1 minuto, ¿qué vamos a ver? Es para abajo. Es un video en formato vertical de 1 minuto a 1.5 minutos. Eso es lo que estamos nosotros en el concurso pues promoviendo, que muestra al menos 3 cualidades turísticas de Puerto Peñasco. Puede ser aventura, gastronomía, golf, diferentes categorías que tenemos, inclusive puede ser bodas, obviamente nuestras hermosas playas, la Reserva de la Biosfera Alpinacate, Gran Desierto de Altar. Entonces, todas las experiencias que tenemos en Puerto Peñasco, elegir al menos 3. Si obviamente alguien quiere usar todas, adelante, lo puede hacer para abajo, ¿verdad? Sí. Aquí dice, ¿qué puedes mostrar? Aquí están todas las categorías. Playas, gastronomía, cultura, naturaleza, aventuras, atardeceres, hospitalidad, tradiciones, eventos, vida marina, desierto, historia, bodas, golf, pesca, deportes o experiencias familiares. Cada persona que decida entrar al concurso puede decidir cuáles categorías utilizar. ¿Quiénes pueden participar? Pueden participar personas mayores de 18 años, creadores de contenido, fotógrafos o videógrafos, o personas simplemente que están apasionadas por mostrar y compartir de todas las bondades que tenemos en nuestro destino. Es una convocatoria abierta, pero solamente pueden participar. El único requisito, así como tal, es que sean mayores de edad. ¿Cómo participar? Se va a publicar su video, cada quien va a publicar su video en su red social de Instagram del 1 al 15 de septiembre del 2026, de este año. Básicamente tienen todo el mes de agosto para producir y editar el video, y lo van a publicar del 1 al 15 de septiembre, etiquetándonos a nosotros, Camp to Rocky Point.
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2: Con 32 minutos vamos a ir a un corte comercial y regresamos con más. Está usted en la sintonía de Informe 24, todo el día tras la noticia.
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0: 12:41, ya nos vamos a la siguiente noticia a través de Super 96.5 FM y le comparto que el Instituto del Municipal del Deporte, a pesar del periodo vacacional de verano, continúa trabajando para mantener en buenas condiciones los espacios deportivos y brindar apoyo a los atletas de nuestra ciudad. Así lo informó el director del IMD, Luis Marcos Vargas Montoya, quien señaló que el personal permanece laborando tanto en oficinas como en las unidades deportivas, realizando labores de mantenimiento y atendiendo las actividades programadas. El funcionario destacó que durante esta semana deportistas peñasquenses participarán en diferentes competencias fuera de la ciudad, entre ellas un torneo estatal de ajedrez en Hermosillo y dos copas de básquetbol en Rosarito. Asimismo, recordó que el pasado fin de semana, 8 gimnasios de Puerto Peñasco participaron en el torneo de box celebrado en Caborca, donde obtuvieron buenos resultados con el respaldo del Instituto Municipal del Deporte. Agregó que aunque muchos ciudadanos salieron de vacaciones, continúan los entrenamientos de disciplinas como béisbol, fútbol, voleibol y básquetbol, principalmente en horarios donde las temperaturas son más favorables. También hizo un llamado a la ciudadanía a tomar precauciones ante las altas temperaturas, mantenerse bien hidratados y evitar la exposición prolongada al sol durante la práctica deportiva. Añadió que por instrucciones del presidente municipal Alejandro Verdugo Angulo, el Instituto seguirá apoyando a los deportistas locales durante este periodo vacacional y adelantó que próximamente se darán a conocer nuevos proyectos para fortalecer el deporte en nuestra ciudad.
1: Nosotros aún seguimos trabajando, Ricardo. Pues igual no estamos trabajando en las oficinas de 9 de la mañana a 1 de la tarde y en los campos estamos trabajando de 7 a 11, de 7 de la mañana a 11 de la mañana, dándole el mantenimiento, ¿no? Lo que podamos hacer ahorita, pero ahí andamos chambeando todavía. Hay unas salidas, están saliendo diferentes disciplinas. De hecho, este fin de semana tenemos tres eventos fuera, incluyendo ajedrez va a Hermosillo, va a un estatal, y tenemos dos copas en de básquetbol en Rosarito. También van dos equipos, Tiburones y otros. Son dos equipos que van a Rosarito a competir este fin de semana. Continúa, pues van a arrancar un torneito de fútbol ahí pequeño, ahí con los niños que están aún aquí, que no salieron de vacaciones. Mira el voleibol, básquetbol, diferentes disciplinas. Ahorita en la mañana pasé ahí, bueno, en la milla, están practicando niños en el béisbol también, categorías pequeñas, ahí están. Los que no salen de vacaciones, pues continúan, continúan, pero sí están buscando horarios donde no esté muy fuerte el calor, ¿no? Para practicar este tipo de disciplinas. Sí, de hecho apoyamos. Okay. Apoyamos a los gimnasios que fueron a Caborca. Sí les fue bien. De hecho, creo que ya se subió la nota a lo que, cómo les fue. Trajeron buenos resultados y sí hubo apoyo también, a pesar de que andamos de vacaciones, pero aún seguimos apoyando, ¿no? Como le digo, nuestro presidente Alejandro Angulo, pues es el, nos dice, hay que seguir chambeando y hay que seguir dándoles, mientras que el deporte esté activo, pues hay que seguir continuando y seguir apoyando, nos sigue apoyando todavía. Y siguen su actividad. Como te digo, Ricardo, hay mucha gente que no salió de vacaciones y la verdad, tú puedes pasar una tarde en la milla, en el óvalo, y pues sí hay movimiento, ¿no? Sí hay movimiento, como te digo, personas haciendo ejercicio, jugando, pero sí hay eventos. Ayer hubo juegos de finales de los veteranos, ahí hubo suficiente gente también ahí en la milla.
2: Bien.
1: No, pues que tome sus precauciones, que pues lleve muchos líquidos, ¿no? Porque es muy importante tomar mucha agua y pues no estar mucho tiempo en el sol y pues cuidarse, eso es lo primordial. Como te digo, él dice, vamos a seguir apoyando el deporte, y si, como te digo, ahorita estamos en periodo vacacional y hay eventos fuera de Puerto Peñasco, pues seguimos apoyando a los deportistas que están saliendo.
2: Sí, se fueron, ¿no?
1: No, sí, claro, pues que que se relajen y pues que descansen y que disfruten sus vacaciones, ¿no? Y que ahora que regresen, pues que regresen con ganas para seguir superando más en el deporte y en su disciplina.
2: Así como... Para Informe 24, Ricardo Chávez.
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0: Municipal Alejandro Verdugo Angulo, el personal trabaja en coordinación con las corporaciones de emergencia para brindar atención tanto a turistas como a la comunidad en general. Bravo Martínez señaló que en las últimas semanas se han estado atendiendo diversos incidentes, entre ellos accidentes en las playas y zonas de dunas, además de apoyar en un caso de un menor que sufrió una descarga eléctrica, donde la coordinación entre Unidad Auxiliar Turística, Bomberos, Cruz Roja y Seguridad Pública permitieron brindar una atención oportuna. Explicó que también han intervenido en volcaduras de vehículos, todoterreno y otros servicios de emergencia, trabajando de forma conjunta con los desarrollos hoteleros mediante una red de comunicación que facilita una respuesta fácil y rápida.
1: Así es, Ricardo, buenas tardes. Pues fíjate que somos de las dependencias que no descansamos, pues no. El perfil de la dependencia es de servicio, ¿no? Entonces, ahorita es cuando está la temporada alta, entonces nuestro trabajo es cuando más servicios requiere la comunidad y de los turistas, ¿no? Así es, sí, hemos estado muy atentos por instrucciones de nuestro presidente Alejandro Verdugo, toda situación que se presente en el área turística, igual, apoyamos a los compañeros de Cruz Roja y Seguridad Pública cuando nos solicitan en el interior de la ciudad, con mucho gusto estamos ahí también para ayudarle. Hemos tenido algunos incidentes por ahí, algunos fuertes, donde se ha requerido pues que pongamos nuestros conocimientos en práctica para poder apoyar a las personas a salir adelante, ¿no? Por ahí tuvimos el accidente de un menor que tuvo una pequeña descarga eléctrica, y ahí coordinamos bomberos, Cruz Roja y nosotros, y Seguridad Pública, para sacar el detalle hacia adelante. Gracias a Dios, pues el menor fue entregado a una clínica de buena forma, y pues su periodo de recuperación fue favorable, ¿no? Donde sabemos, la persona esta ya está en Estados Unidos y iba con bien, estuvo en observación por algún tiempo, no sé, 24 horas, algo así, y pues no presentó algún otro caso, ¿no? Y pues volcamientos en el área de dunas por personas que pues no miden las consecuencias, ¿no?, de manejar vehículos todoterreno, o no tienen la experiencia, a lo mejor no conocen el terreno y tienen este tipo de accidente, ¿no? Tuvimos un accidente también de una menor por ahí que se accidentó en área de Palomas, ahí los compañeros de Palomas también, los paramédicos apoyando, siempre coordinándonos. Tenemos un buen grupo ahí con los desarrollos hoteleros, donde nos estamos comunicando las cosas, ¿no? Pues tenemos los radios que nos comunicamos vía radio, todos los desarrollos, y tenemos un grupo también, entonces ahí nos estamos apoyando. Tenemos muy buena relación, buena comunicación de trabajo, los directores de seguridad de los desarrollos y lo que es la auxiliar turística y las demás dependencias que estamos en playa, ¿no? Sí, fíjate que hemos atendido en promedio, ahorita en esta temporada hemos estado teniendo entre 8 y 12 autobuses por semana que están bajando a playa. La mayoría de los autobuses llega el viernes, entre viernes y domingo son los que están viniendo, unos vienen por un día y otros vienen por el fin de semana, pero hemos tenido muchísima gente de turismo nacional, gracias a Dios, que vienen y nos visitan. Pues estamos atendiendo lo que se ha presentado con ellos. Ha habido algunos detalles por ahí, un extravío de una de las personas que no encontraban, estuvimos apoyando al encargado del camión que venía con el conjunto de personas, y en coordinación con Seguridad Pública, y pues la instrucción del presidente fue esa, pues que trabajemos todas las dependencias en coordinación, ¿no? Que estemos comunicándonos y que estemos prestando el apoyo que se requiera para sacar adelante todo esto, ¿no? Entonces, hemos tenido mucho visita de autobuses o camiones que vienen aquí a visitar las playas de Peñasco. Así es, fíjate que pues desgraciadamente sufrió pérdida total, ¿no? Del barco que quedó varado en playa, fue el último que
2: turístico quedó ese, ¿no?
1: Sí, es, fue turístico, es el único turístico, los otros eran pesqueros, y desgraciadamente el día que iban a tratar de sacarlo, pues llegó el viento, llegó el oleaje, todo eso, y pues lo destruyó, ¿no? Todo el material que salió y fue expulsado por el mar a la playa, pues fue recogido por el gobierno municipal, por ahí los compañeros de Sofemat, la turística, los compañeros de inspección y vigilancia estuvieron apoyando a limpiar la playa en lo más pronto que se pudiera, ¿no? Si cerramos el área de lo que es Playa Bonita hasta Palomas, se cerró el área para que no hubiera alguna afectación con los bañistas, alguna pinchadura de un pie o algún accidente que golpeara alguna tabla a las personas. Se informó, se sacó un comunicado por parte del gobierno municipal para que informara a la gente que esa área pues tenía esa afectación, ¿no?
3: Para Informe 24, Ricardo Chávez.
0: Doce con 54 minutos, ya nos vamos. Muchísimas gracias por haber estado en sintonía con nosotros. En nombre de mis compañeros.

0: compañeros, Alberto Peláez, Luis Fernando Ordaz, David Pérez de Tejada y Ricardo Chávez, le deseamos que tenga un excelente, excelente resto de jueves. Muchísimas gracias de nueva cuenta, soy Obed Lin, esto fue Informe 24, todo el día tras la noticia, hasta mañana.
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4: Durante los 19 meses que Estados Unidos mantuvo cerrada la frontera al ganado mexicano por la presencia del gusano barrenador, la ganadería del país acumuló pérdidas que distintas estimaciones ubican entre 2.400 y casi 3.000 millones de dólares, además de un rezago en la capitalización del hato que la industria arrastrará por más tiempo del que duró el veto estadounidense. El cierre, que comenzó en noviembre de 2024 tras la detección del parásito en Chiapas, interrumpió el envío de becerros y vaquillas hacia los corrales de engorda estadounidenses, un flujo que ese año representó 1.26 millones de cabezas con valor de 1.206 millones de dólares. Como parte de su compromiso con el fortalecimiento del sector pecuario y el desarrollo económico de la Sierra Sonorense y con el respaldo de la presidenta Claudia Sheinbaum Pardo, el gobernador Alfonso Durazo Montaño encabezó el inicio de la construcción de la subasta de la Sierra, un centro regional de comercialización ganadera, con una inversión de 45 millones de pesos que beneficiará a más de 8.000 productores pecuarios de 23 municipios del estado. El gobernador Durazo destacó que este proyecto representa un paso importante para fortalecer la competitividad de la ganadería sonorense al brindar a las y los productores un espacio moderno para la comercialización de su ganado en mejores condiciones.
5: Para Informe 24, Joel Sánchez. 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
3: El gobierno federal y legisladores de Morena trabajan en una propuesta de reforma para fortalecer el combate a la corrupción. Con énfasis en el llamado huachicol fiscal y las redes de facturación falsa, la iniciativa plantea cambios al Sistema Nacional Anticorrupción, mayores facultades de fiscalización y nuevas herramientas legales para perseguir el desvío de recursos públicos y delitos financieros. Un juez federal sentenció a 10 años de prisión a un hombre detenido en Sonora cuando transportaba 14 kilogramos de fentanilo ocultos entre cargamentos de verduras con destino a Estados Unidos. La Fiscalía General de la República informó que la resolución deriva de las pruebas presentadas durante el proceso judicial. Esto como parte de las acciones contra el tráfico de drogas en la frontera norte.
4: Para Informe 24, Adrián López. Más información a un clic en audiorama.mx.
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2: Desde la redacción de Informe 24, estas son las noticias.
3: Se logró la localización con vida de un hombre de 91 años de edad que contaba con reporte de extravío en Hermosillo. La persona, identificada con las iniciales Jesús N., fue ubicada en la falda sur del Cerro del Coloso Alto, en las inmediaciones de la colonia Rinconada de la Cruz en Hermosillo, luego de que familiares informaran a la autoridad que un tercero había observado a una persona con sus características físicas en ese sector. Tras su localización, el adulto mayor fue valorado por personal de Cruz Roja Mexicana, quien le brindó atención prehospitalaria para posteriormente realizar su descenso de manera segura y efectuar su traslado al Hospital General de Hermosillo, donde recibiría la atención médica correspondiente. Autoridades de los tres niveles de gobierno atendieron el hallazgo de dos personas sin vida al interior de una vivienda en abandono ubicada en la colonia Coloso Bajo, en Hermosillo. De acuerdo con la información preliminar, las víctimas serían un hombre y una mujer. Autoridades investigadoras realizaron en el lugar las primeras diligencias para esclarecer los hechos. Al sitio acudieron elementos de la Agencia Ministerial de Investigación Criminal, Ejército Mexicano, Policía Estatal y personal del CEMEF, quienes efectuaron el levantamiento de los cuerpos e iniciaron las investigaciones correspondientes.
4: Para Informe 24, Saúl Rodríguez García. Más noticias a un clic en audiorama.mx.
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4: Hola, ¿qué tal? Bienvenidos todos, los saludo con muchísimo gusto hoy jueves 30 de julio. Yo soy Jania Novel y les agradezco de verdad que nos escuchen aquí por Audiorama Comunicaciones en todo el país. También muchas gracias por escribirnos, por consultarnos, por sugerirnos en nuestras redes sociales. Vamos a entrarle al programa de un jueves. Estos son los temas que tenemos preparados para hoy. Escuelas militarizadas, un análisis con David Saucedo. El termómetro social, Pablo Levy, y la percepción ciudadana del caso Rocha Moya. Kilómetro cero, los hoteleros de Quintana Roo exigen acciones contra el sargazo, los deportes, lo bueno, lo malo y lo feo, y todo lo que se suma en esta hora de Buena Radio. Vamos a las noticias del día, lo que ustedes leerán mañana en las primeras planas. Tatiana Flores, adelante.
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6: Jania, muy buena tarde. Esta es la información. El INE pedirá un presupuesto superior a los 43 mil millones de pesos para el ejercicio fiscal 2027. Estos recursos estarán destinados a la organización del proceso electoral federal, las elecciones locales, el inicio de los trabajos de la elección judicial de 2028, así como un fondo precautorio para una eventual consulta popular y las prerrogativas de los partidos políticos. 7 elementos de la Secretaría de Marina comparecen este jueves ante la Fiscalía General de la República en calidad de testigos a petición de la defensa del vicealmirante Manuel Roberto Farías Laguna, a quien señalan en el caso de contrabando de combustible. El abogado Epigmenio Ibarra informó que las comparecencias se desarrollan como parte de un avance para aclarar las imputaciones en contra de su defendido. Detuvieron a Ramón Ángel Álvarez Ayala, alias el R1, considerado por autoridades federales como autor intelectual del asesinato del expresidente municipal de Uruapan, Carlos Manso. También es señalado como el principal líder de los R's, una de las células criminales consideradas entre las más violentas vinculadas al Cártel Jalisco Nueva Generación. Los R's tienen presencia en diversas regiones de Michoacán y Jalisco. La SEP instruyó a autoridades educativas de todo el país para que a partir del próximo ciclo escolar ninguna institución educativa preste servicios bajo alguna modalidad que haga referencia a la instrucción o disciplina de carácter militar. Esta medida surge después de la muerte de la adolescente Dafne, quien murió en una escuela militarizada en Ciudad Madero, Tamaulipas. Encontraron muerta a la presidenta del DIF de Madera, Chihuahua, Erika Hernández Pacheco. El cuerpo de la mujer de 45 años estaba dentro de su casa. Era esposa del alcalde Arnoldo Jaques Pérez. Según los primeros peritajes, la causa del fallecimiento habría sido un suicidio. Autoridades continúan con las investigaciones. El gobierno federal anunció una inversión de 2,000 millones de pesos para limpiar y recolectar el sargazo que invade algunas playas de México. Las zonas turísticas más afectadas son Playa del Carmen, Cancún, Tulum, Puerto Morelos y Mahahual. La economía en México creció 1.5% en el segundo trimestre del año. Según datos del INEGI, esto fue impulsado por lo que generó la Copa del Mundo de fútbol en el turismo. Jania, hasta aquí con la información.
4: Gracias, Tatiana Flores, con la información puntual. Y escuchemos qué se dijo hoy en la multiconferencia matutina.
7: Científicas y científicos con Semarnat, con la Secretaría de Ciencia, que están analizando el porqué y también cómo reciclar el sargazo. Se había venido atendiendo de manera muy importante desde el sexenio del presidente López Obrador. La Secretaría de Marina está encabezando este esfuerzo. Tiene distintos barcos que permiten capturar el sargazo en el mar. Entonces, aumenta la producción de sargazo. ¿Qué es el sargazo? Una macroalga que se reproduce en el mar. Cuando llega a la playa, empieza a descomponerse. Entonces el objetivo es capturarlo en el mar para que no llegue a las playas. En este momento se está recolectando más sargazo en las playas que en el mar, porque hay más sargazo. Entonces, ¿qué vamos a hacer? Primero, la coordinación con los hoteleros que están presentes aquí, o los empresarios y empresarias hoteleros, y con muchos otros, pequeños, grandes, porque Quintana Roo pues tiene una diversidad muy grande de hoteles, desde muy pequeñitos hasta grandes cadenas. Entonces estamos coordinados con ellos para poder hacer este reforzamiento de la estrategia. ¿Qué ha hecho el gobierno del estado? Muchísimo. Tiene un centro de monitoreo satelital que dice por dónde está llegando el sargazo, dónde hay que capturarlo, si llegó más un día, informa a la población en qué playas se puede llegar, si están limpias o no. Es un esfuerzo titánico el que se ha hecho hasta ahora. Pero tenemos que hacer más para poder evitar que llegue el sargazo a las playas. Entonces, el gobierno de México está poniendo 2,000 millones de pesos para la atención integral del sargazo. ¿Qué vamos a hacer? Capturar más en el mar. Para eso se están adquiriendo más barcos sargaceros. Dos, más barreras. Las mejores barreras que haya en Quintana Roo y en el mundo entero se van a colocar para poder cuidar las playas. Y tres, la recolección en la playa para aquel sargazo que pueda llegar a la playa. ¿Cómo hacerlo? Con las mejores prácticas. Ya hay normas ambientales que nos dicen cómo recolectarlo, pero ahora estamos informando a todos los hoteleros de cuáles son las mejores prácticas para levantarlo en la playa sin que se lleve la arena. Eso es en pocas palabras. ¿En dónde vamos a reforzar? Pues en las 5 zonas turísticas más importantes de Quintana Roo: Cancún, Playa del Carmen, Puerto Morelos, Tulum y Mahahual. Son las 5 zonas que abarcan alrededor de entre 40 y 50 kilómetros de playas. Entonces, ya viene el primer barco sargacero, otro barco, ¿verdad, almirante? Ya viene el siguiente barco y el próximo año vamos a incrementar este esfuerzo. Vayan a Quintana Roo, a sus playas.
3: Bueno, el sargazo no es un tema menor y lo trataremos en Kilómetro Cero. Vamos a una pausa, regreso con los temas del día para entender la noticia. Síganos en nuestras redes, arroba Jaria Novel Noticias, estamos en todas las plataformas y también gracias por escucharnos en nuestra aplicación de Audiorama. Denme un minutito y yo regreso con el análisis. No se vayan.
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25: La muerte de Dafne Zapata durante un curso de verano en una academia militarizada desató ya una investigación que hoy pone bajo la lupa a este tipo de instituciones. El caso abrió pues la caja de Pandora, diría yo, ¿no? ¿Son legales estas escuelas? ¿Quién las supervisa? ¿Hasta dónde puede llegar la disciplina sin convertirse en abuso? ¿Les dan su novatada de bienvenida? ¿Se pasan de agresividad para que entiendan cuál es el tema de la disciplina? Que a mí me parece que nunca será golpes, pero vamos a intentar de entenderlo, vamos a analizarlo. Conversamos con David Saucedo, él es consultor en temas de seguridad y amigo de este espacio, por supuesto. David, ¿cómo estás? Te saludo con gusto.
26: ¿Qué tal, Gania? Quiero saludarte a ti, a la Victoria, tú sabes.
25: Muchas gracias. Después del caso de Dafne, y bueno, es uno de tantos, este revela pues un episodio sobre las llamadas escuelas militarizadas en México. ¿Qué opinión te merece? ¿Cuáles son las reglas de estas escuelas? ¿Son nada más para cursitos? ¿O también hay escuelas que forman a los niños desde la primaria, secundaria? ¿Qué sabes, David?
26: Hay toda una gama de opciones. Estas academias militares de educación básica, media y media superior son copia del modelo que existe en los Estados Unidos. En Estados Unidos se hizo muy popular la academia de West Point, en donde la élite empresarial, política, militar de los Estados Unidos mandaba a sus hijos a estudiar. Surgieron otras academias privadas que emulaban el esquema militarizado de West Point. Y en México, que nos gusta mucho lo norteamericano, se copió este esquema. Entonces tenemos una gama de academias, escuelas militarizadas de nivel primaria, secundaria, preparatoria. Algunas de ellas son privadas, otras en efecto están adscritas a la Secretaría de Educación, otras más con la descentralización educativa que se instrumentó en el país hace algunos años. Muchos gobiernos estatales cuentan con preparatorias militarizadas. Es el caso de Guanajuato, por cierto, en donde estas preparatorias tienen una alta demanda. Normalmente, los padres de familia, que son quienes toman las decisiones para inscribir y matricular a tus hijos en estos niveles educativos, buscan una academia militarizada por varias razones. En ocasiones porque tienen jóvenes con problemas de conducta, en ocasiones debido a que por una falta de orientación los padres tratan de reprimir alguna orientación sexual de sus hijos, y con una academia militarizada tratan de evitar que los jóvenes desarrollen esta orientación sexual que pudieran tener. En ocasiones se trata de jóvenes primo delincuentes, que los padres de sus padres buscan que inhibir la comisión de ilícitos imponiéndoles una disciplina. Te diría que hay voces en todo sentido con respecto a el nivel de eficacia o el tipo de trato que se le da a los jóvenes en estas instituciones. Hay quienes alaban sobremanera estas academias y hay quienes en efecto señalan con toda razón que se cometen abusos, excesos en el uso de la fuerza, castigos que no corresponden de ninguna manera a castigos de tipo físico y que violentan psicológicamente, físicamente a los educandos. La mayoría, de hecho, de pedagogos, organizaciones no gubernamentales, están en contra de la existencia de estas academias militares, aunque la SEP hasta el momento ha tenido una postura ambivalente. Se tiene registro de cuando menos 3 casos en los últimos 2-3 años de jóvenes que lamentablemente han perdido la vida al interior de estos planteles, y lamentablemente se debe a castigos corporales que les imponen a los educandos.
25: Dime una cosa, David, todas estas escuelas y este sistema que dices que mucho es copiado, ¿están regularizadas? ¿Tienen registro ante la SEP? Sí. ¿O la SEDENA las reconoce? ¿O la SEDENA dice no tiene nada que ver conmigo?
26: sí, la Sedena tiene sus propios planteles de educación militar, el más conocido es el Heroico Colegio Militar, y empiezan ellos la formación de tipo castrense desde el nivel de medio superior. Pero no, la Sedena no reconoce a ninguna institución militarizada que no esté adscrita directamente al sistema de educación militar. Está la Escuela Naval de Veracruz, está la Escuela de Aviación, está el Heroico Colegio Militar, y también hay muchas academias, incluso universidades de nivel gran, incluso de doctorado incluso, pero la Sedena no otorga como tal un reconocimiento oficial. La SEP sí, de hecho la SEP cuenta con instituciones militarizadas en la Ciudad de México y en algunos estados al interior del país. Son pocas academias, porque muchas de ellas tenían el esquema dual de no solo ser escuelas, sino también internados, en donde se dará este tipo de formación. Hace algunos años, el propio Instituto Politécnico Nacional, que en sus orígenes fue formado por, entonces, sus directores fueron militares, eran generales los que dirigieron PN en sus inicios, también tenía un internado similar al sistema educativo militar. Con el tiempo, ya se abandonó el sistema de internado, pero todavía la SED tiene, tengo entendido que incluso apenas Mario del Santo se enteró, él mismo tenía en el sistema educativo de la SED escuelas militarizadas.
0: Apenas se enteró el secretario de Educación Pública que estaban escritas ahí. Bueno, parece que son todos al vapor, ¿no? Dime algo, bueno, si esto pasa en una escuela de curso de verano, no me imagino lo que puedan hacer en una escuela, en un internado, con los niños ahí a su disposición, los chicos 24 horas, ¿no? Durante quién sabe cuánto tiempo. Muchas familias buscan estas academias porque creen que ofrecen disciplina. Tú eres consultor en materia de seguridad, evidentemente traes este tema, pero muy, muy fresco. La disciplina, el orden, esto, ¿dónde hay esta línea que divide la disciplina y el abuso?
26: Como en efecto no hay una regulación de las medidas disciplinarias que se pueden aplicar sin incurrir en el abuso físico o psicológico, llegan a haber casos como el que lamentablemente estamos comentando y que se hizo, está ahorita dominando la conversación pública, la muerte de una joven que fue sometida a un castigo y que le provocó la muerte. Y me parece que esto sí es frecuente en estas academias, sobre todo aquellas de nueva creación. Hay otros planteles que tienen ciertos controles para regular el tipo de disciplina y de sanciones disciplinares que se pueden aplicar a los alumnos. Pero te diría que son planteles de alta demanda, incluso en donde hay una tasa de rechazo muy alta, porque lamentablemente hay muchos jóvenes que provienen de hogares disfuncionales, en donde los tutores buscan que mediante la instrucción militar puedan adquirir un estilo de vida, una moderación en su conducta y que eviten continuar con la realización de actos ilícitos. Algunos jóvenes, lamentablemente, que sí, son llevados a los planteles militares, ya son delincuentes. Entonces, actualmente, muchos psicólogos, pedagogos, organizaciones no gubernamentales refieren con toda razón que México firmó hace tiempo convenios a nivel internacional en donde se prohíbe que en los planteles educativos haya algún tipo de formación castrense. Es decir, evitar que los jóvenes normalicen su incorporación a un ambiente bélico. Esto en efecto es así. México sí firmó estos convenios internacionales y en teoría no tendría por qué haber como tal planteles de instrucción de formación militar, salvo aquellos que están adscritos al sistema educativo militar y que tienen ya esa dotación como tal. Entonces me parece que es un debate en donde va a haber voces a favor, voces en contra. Mi impresión es que el gobierno va a hacer exactamente lo mismo que ha hecho en situaciones análogas. Ante un debate en donde hay posturas radicales, únicamente va a administrar el conflicto y buscando que el tema se diluya y quede en el olvido en la opinión pública.
0: Administrar el conflicto, o sea, en términos llanos y claros, pasar el folder de un escritorio a otro. No, investigar el caso de Dafne, quizá el caso que ocurrió también en Chiapas, y ya, no sancionarán ni revisarán estas escuelas que dices que están inscritas o registradas ante la SEP, ¿verdad?
26: Lo correcto sería justo lo que tú comentas. No hay una regulación como tal para verificar qué tipo de disciplina, qué tipo de sanciones pueden imponerse en esos planteles a los jóvenes, a los que están inscritos en estos planteles. Seguramente van a seguir ocurriendo estos abusos. Dicho sea de paso, eso también lamentablemente ocurre en las academias militares de los Estados Unidos y se han documentado allá en casos. Sin embargo, la opinión pública es favorable a la existencia de este tipo de planteles, específicamente el Partido Republicano. Es quien mantiene, financia grandes empresarios, corporaciones, políticos, ingresados de estas academias tienen una especie de nostalgia y mantienen el financiamiento privado a estas academias. En el caso de México, es una respuesta que muchas familias encuentran ante las dificultades para dar un patrón de vida o de conducta a menores que están cometiendo ilícitos. Me parece que tendría que haber, en efecto, si se decide que los planteles se mantengan, es decir, que no se cierren los planteles, tendría que haber una regulación muy estricta para monitorear que los castigos físicos se eliminen por completo, sí, que no haya como tal tortura psicológica en los planteles y que la disciplina tenga que ver con la práctica deportiva, es decir, el trabajo en equipo, que haya sanciones como las hay en cualquier deporte, pero que no tenga que ver con la postura física ni psicológica de los jóvenes inscritos en estas academias.
0: Claro, la tortura no es parte nunca de la enseñanza, pero también independientemente que ojalá se regularizaran, hay un problema de publicidad engañosa, ¿no? Porque hay muchas instituciones que se presentan con esta apariencia o respaldo militar que no lo tienen, nada más con que se pongan un uniforme ahí pirata. Los maestros o los encargados o los directores para hacer creer que hay un vínculo con las Fuerzas Armadas, ¿no? O sea, hay publicidad, mucha publicidad, sí, engañosa, ¿cierto?
26: Definitivamente. De hecho, los instructores y profesores y directores de estos planteles suelen ser ex policías, ex militares, personas que tuvieron algún tipo de formación militar o policial, y tratan de clonar esta formación para los estudiantes de secundaria, de preparatoria. Incluso en ocasiones también hay clases en el manejo de armas de fuego, algo que está prohibido por la ley para los menores de edad. Sin embargo, por la falta de regulación, incluso así se hace. Si estas academias, algunas empresas de seguridad privada, incluso reclutan a jóvenes para realizar tareas de seguridad, bancaria, comercios, incluso con capacitación y formación de escoltas tirados. Es decir, se trata ya de una cadena como tal, de formación, de reclutamiento, que tiene como fin la prestación de servicios de seguridad privada. Todo esto no está regulado, y se cometen abusos como los que lamentablemente hemos estado comentando en esta conversación, de casos en donde a la así llamada novatada, es decir, someter a un integrante de nuevo ingreso de estas academias a una tortura física o psicológica, a pruebas que atentan contra su dignidad y que eventualmente se pueden provocarle la muerte, como ocurrió en el caso de Dab.
0: Sí, pues evidentemente este caso nos obliga a mirar, ¿no? Que el Estado mexicano revise un modelo educativo que se ve que todas luces está operando sin supervisión, ¿no? Tendrán que regularlas, las escuelas tendrán que verificarlas, tendrán que supervisarlas. Ya veremos qué ocurre en las próximas semanas, pero que no solo marquen una línea de pasar el caso de un folder a otro, que se olvide en la opinión pública, que lo olviden y que ya nos vamos a otra cosa. Ojalá que no sea así. Me parece que también se tendría que revisar la legislación en esta materia, ¿no?
26: Sí, por supuesto. Hay otro país, en Salvador de Chile, que de hecho está instrumentando este modelo educativo militar para el combate a las pandillas a las salvatruchas. Incluso el sistema penitenciario también, que ya hay en El Salvador, también es omiso en relación al respeto a los derechos humanos. En México, voces de extrema derecha y muy molestas con la situación en materia de seguridad en México, de derecho, están proponiendo que nuestro sistema educativo, nuestro sistema penitenciario, se militarice para que los jóvenes no se incorporen a los grupos de delincuenciales. Hay una corriente de opinión en México que exige mano dura. Y me parece que lo que necesitamos es mano justa, no tanto influir en este tipo de prácticas que no respetan a los derechos humanos.
0: Pues vamos a ver en qué termina este asunto. Hay ejemplos en otros países, ojalá que se tomen los buenos y pues se reconsidere el rumbo de estas escuelas. Muchas familias, como bien nos lo dices, David, buscan este sistema un poco para deshacerse del problema, un tanto para enderezar el rumbo de los chicos, pero cuando hay tortura, hay golpes, hay maltrato, eso, yo creo, se debe de cerrar, se debe de clausurar, e incluso todavía aún más, deberían de pagar con algún tipo de multa o reparación del daño. David, como siempre, te agradezco mucho que nos ayudes a entender lo que está pasando en nuestro mundo, en nuestro México actual, y que nos ayudes también a analizar la noticia. Muchísimas gracias.
26: Gracias, Jenny. Te mando fachados.
0: Igualmente para ti es David Saucedo, experto y consultor en temas de seguridad. Hacemos una pausa y regreso. No se vayan. Volvemos.
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6: Las acusaciones de presuntos vínculos entre el gobernador de Sinaloa, Rubén Rocha Moya, y el crimen organizado, pues colocaron a la entidad en un lugar pues muy importante, pero de mucho debate. Más allá de las investigaciones o los señalamientos, hay una pregunta clave. ¿Qué está pasando con la ciudadanía? La encuesta de Research Land mide precisamente la percepción de los mexicanos sobre este caso, y vamos a hablar justo de ello. Para analizar sus resultados, nos acompaña nuestro querido Pablo Levy, el CEO de Research Land. ¿Cómo estás, querido Pablo? Muy buena tarde.
7: Hola, Jania, ¿cómo estás? Qué gusto saludarte.
6: Igualmente. Oye, qué tema tan fuerte escogieron, ¿no? ¿Qué le llamó más la atención de esta medición a la gente cuando preguntaron a los mexicanos qué tan creíbles les parecían los señalamientos de presuntos vínculos de Rubén Rocha Moya con el narcotráfico? ¿Qué les respondieron, Pablo?
7: Mira, fíjate, lo primero que hay que como tomar en cuenta es que esta pregunta ya la habíamos hecho hace tres meses, ¿no? Y hace tres meses lo que salía es que 41% nos decían son totalmente creíbles los señalamientos de vínculos con el narcotráfico. 42% hablaba de algo creíble, es decir, la suma de los dos te lleva a un 83%. Uh-huh. Y hoy en día, a tres meses de distancia, haciendo exactamente la misma pregunta, tenemos 43% de totalmente creíbles y 48% de algo creíbles. Es decir, te lleva a 91%, que es 8 puntos porcentuales más alto de lo que teníamos hace tres meses.
6: Hoy por hoy
7: la ciudadanía está cada vez más convencida de que el ex, no sé cómo se dice, si gobernador en licencia, ex gobernador, no sé cómo se dice.
6: Gobernador con licencia.
7: Gobernador con licencia está, sí está vinculado o sí es creíble que esté vinculado con el narcotráfico.
6: Vaya, yo creí que a lo mejor ya el 99% decía, pues sí, este gobernador nos metió en este ajo y no está más que creíble, ¿no? Pero bueno, sale el 80 y tantos, ¿no? Sumando otros
7: 91 los ya está.
6: Ah, 91.
7: Ya está.
6: Ah, bueno, yo le daba 99.9.
7: No, todavía hay gente que todavía confía.
6: A lo mejor todavía le creo, todavía reciben su mochada por parte del gobierno de Sinaloa, a saber, ¿no? Oye, y este hombre, el exgobernador con licencia, o el gobernador con licencia,
0: ¿Qué dicen? ¿Debería regresar a ejercer el cargo? ¿Debería de presentarse, dar la cara? ¿Qué opina la gente? Y me da mucha curiosidad también, Pablo, ¿de dónde son la muestra? ¿Mexicanos en general o del estado de Sinaloa?
7: No, sí son mexicanos en general, es una muestra nacional.
0: Ah, ya, ok.
7: Sí, no sé si la hiciera yo en Sinaloa específicamente.
0: Exacto.
7: No sé si serían más crudos o no. Hace muy poquito salió una encuesta de si hoy fueran las elecciones para gobernador, ¿quién ganaría? Y volvió a salir Morena por encima de los demás candidatos. Entonces, por eso te digo, no sé si los sinaloenses están en esta posición de no, sí, muy mal por el gobernador, o no, ¿no?
0: Es verdad, a lo mejor la mitad pues son los que financian ahí el narco y van a decir, no, está muy bien, está bien padre, ¿no? ¿Cuál? Él no está con nosotros. Y la otra mitad es la población que sufre, que diga, pues sí, tenemos muchísimas quejas, muchísimas denuncias presentadas por todos los delitos que ellos cometen, y están totalmente de acuerdo que tenga que ver con el narco. Pero bueno, se me hizo interesante saber si era en Sinaloa. ¿Qué te dicen de si regresa o no regresa a ejercer el cargo, o que siga ahí entujado en donde quién sabe dónde se escondió?
7: La gran mayoría de las personas opinan que no debería de regresar al cargo. Hay de dos. El 41% nos dice hasta que concluyan las investigaciones, y el 33% restante nos dice no debería regresar al cargo, punto, nunca.
0: Punto, nunca.
7: Eso suma un 74%. Hay un 20% que dice sí, mientras no tenga ningún problema legal, pues eventualmente debería de regresar. Y hay un 6% nada más que dice no, sí debe de regresar ya. Independientemente de lo que pase.
0: Fíjate, se me hace también muy casual y conveniente, a lo mejor también nos convendría hacer esta encuesta, comparativo con Ernesto Rufo Apple, el exgobernador de Baja California. En un minuto, la detención, la investigación, hasta una conferencia presentando todo el argumento para imponerle la prisión preventiva. Y a este hombre, con la investigación, me parece que ni siquiera hay investigación. O sea, la investigación está llevando a Estados Unidos, a lo mejor podríamos hacer ese comparativo, ¿no? Si pues mira, busca distraer o de verdad buscan contener el tema del
7: huachicol. Esa es la siguiente pregunta.
0: Ah, mira, a ver.
7: Justamente esa es la siguiente pregunta, ¿no?
0: Qué bien, mira, andamos en la misma línea, en la misma sintonía. ¿Cuál es?
7: La pregunta dice, ¿considera que el gobierno de México ha manejado la información de manera transparente o ha intentado encubrir al gobernador Rocha Moya, ¿no? 41% dice claramente ha intentado proteger, encubrir activamente al gobernador.
0: Sí.
7: 26% dice, pues nos ha dado información a medias, más o menos.
0: Sí.
7: Y 23% habla de no, sí se ha actuado con total transparencia. Un 10% restante nos dice no tengo información suficiente. Pero 67% está hablando de pues o nos dan información a media o de plano están claramente encubriendo al gobernador.
0: Vaya, estamos en la misma sintonía. ¿Y qué piensan de las autoridades mexicanas? ¿Si lo van a juzgar con imparcialidad o solo van a simular un proceso? Porque insisto, de que haya investigación estoy dudándolo, ¿eh?
7: Sí, pues casi 50% nos dice que están simulando y haciendo tiempo para que baje la presión, para calmar la presión y luego pues hacerse como que no pasó nada. 31% hablan más o menos de lo mismo, de no van a hacer nada, ya ni siquiera están simulando, ya no están haciendo nada.
0: Ajá, van a quedar en el olvido.
7: Para dejarlo en el olvido y que pues eventualmente ya no estemos sacando este incomodísimo tema. Creo que tanto tú como yo en 3 meses sacaremos otra encuesta.
0: Otra encuesta.
7: Para que no se olvide el tema. Pero bueno. Y hay un 20% que dice que sí se aplicará la ley con imparcialidad. Pero 80% habla de la verdad, no están haciendo nada.
0: Sí.
7: Nada más están haciendo como que hacen para que esto se alargue y se olvide. Sí.
0: Vaya. Pues 20% que dice que sí se aplicará la ley con imparcialidad, me gustaría estar en ese
20: en ese escalón de tu gráfica, pero lo dudo mucho. Y ante el panorama, ¿creen que México existe realmente voluntad política para combatir los vínculos entre gobierno y narcotráfico, aun cuando estamos viendo que cada día aparecen más narcogobiernos, más narcoalcaldes, más narcofuncionarios? ¿Qué te contesta la gente?
7: Fíjate, esta pregunta también la hicimos hace 3 meses.
20: Ah, y hay un comparativo.
7: Es correcto. Y entonces, hace 3 meses, 54% nos decía, pues hay un discurso, en teoría hay una voluntad política para combatir esta unión entre gobierno y narcotráfico, pero hay muy pocas acciones. Eso que estaba en 54% ahora subió a 59%. Son 5 puntos en solamente 3 meses.
20: Sí.
7: ¿No? Que es bastante. Y la otra cosa es la gente que decía que sí hay un avance real. Estaban 18% hace 3 meses, ahora bajó al 16%, 2 puntos porcentuales más abajo. Los que están a la mitad, como existe, que hablan de que existe complicidad con los delincuentes y por lo tanto pues no van a hacer absolutamente nada, también bajó un poquito, de 28 a 25%. Realmente lo que impera es que es otra vez esta mucha narrativa y no pasa nada, mucho ruido, pocas nueces, ¿no?
20: Pocas nueces. Sí. ¿Y en qué concluimos entonces, en seguir hablando del tema?
7: Yo pensaría que sí. O sea, lo que la gente está viendo claramente es que el gobierno pareciera que está haciendo tiempo nada más para ver si se nos olvida. Y casi que es que yo lo tomo como nuestra responsabilidad de hacer que no se nos olvide este tipo de cosas, ¿no? Que no lo dejemos impune, algo que pareciera, por como lo están manejando, fíjate, pareciera que sí es culpable.
20: Sí.
7: O sea, a mí no me consta, no tengo las pruebas, no puedo decir nada, ni si es culpable o no es culpable. Pero cuando una persona ya no aparece, está escondida, hay toda una maquinaria que está hablando de que no pasó nada, no sé qué. ¿Qué te hace pensar eso?
20: Pues claro, te hace pensar
7: justo lo contrario que están tratando de hacer, ¿no? O sea,
20: sí.
7: Y en el caso de Rufo, ahorita que lo estás diciendo, el cuate no desapareció, el cuate se fue a presentar, el cuate hizo todo lo que tenía que hacer y a ese sí lo metieron al bote en 3 segundos. Entonces, pues sí hay una diferencia importante entre un caso y otro y claramente la justicia o injusticia no está funcionando de manera pareja.
20: Claro, sí, parece que las cosas son al revés, ¿no? Justos por pecadores. La percepción pública pues no determina culpabilidades, en efecto, pero sí refleja el nivel de confianza o desconfianza que existe hacia quienes gobiernan, ¿no? Sin duda, estos resultados los que nos ofreces ayudan a entender el impacto político y social que tiene casos como estos que siguen mandando y marcando la agenda nacional. Pablo, muchas gracias por acompañarnos y compartir este análisis. ¿En dónde lo encontramos? Porque siempre nos ayuda a generar políticas públicas, pero también privadas, y entender el mundo en el que estamos metidos.
7: Sí, y ¿sabes qué? Una última reflexión sería, ojalá estas cosas no se vuelvan como muchas otras, algo de lo cual nos acostumbramos.
20: Claro.
7: No, nos hemos acostumbrado a la impunidad, nos hemos acostumbrado a la corrupción y nos hemos acostumbrado a la violencia. ¿A qué más nos tenemos que acostumbrar para ya acabar de deteriorar más a nuestro muy querido México?
20: Exacto.
7: Que está verdaderamente, siento yo, en una situación muy complicada.
20: Bueno, pues ya solo falta el tema del derecho de las audiencias. Me parece que también es digno que preguntemos qué opina la gente, si necesitan un policía que les diga esto puedes ver, esto no puedes ver, esto puedes opinar, y te tengan que decir esto es información, ¿eh? Y esta es una opinión del periodista, del conductor. A lo mejor esto también nos podría abrir un poquito el panorama si hacemos una encuesta que piensa realmente la audiencia, si necesitan o no necesitan un defensor de ellos. ¿Te late?
7: Supuesto.
20: Venga,
7: claro, pues que sí, lo hacemos. Todo lo encuentran, ya sabes, en las redes sociales de la empresa, @researchlanof, y las redes personales, @yo Pablo Levy, y estamos en todas las redes. tratando de hacer conciencia para que no nos acostumbremos.
0: Sigamos haciendo conciencia, no nos cansemos, ese es nuestro trabajo. Querido Pablo, te mando un abrazo, muchísimas gracias por compartir esta información. Que tengas excelente prefin de semana.
7: Muchísimas gracias, igualmente, Jania.
0: Gracias a ti. Vamos a hacer una pausa. Están en Informe 24, soy Jania Novel. No le cambien, volvemos.
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0: Gracias por continuar con nosotros. Vámonos directito a los deportes. Lo bueno, lo malo y lo feo. Antuar González, ¿qué nos tienes?
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9: ¿Qué tal, Jania? Vámonos con la información porque en lo bueno, el All-Star Game de la Liga MX y la MLS volvió a mostrar una rivalidad única que ya es mucho más un simple partido de exhibición. El Bank of America Stadium fue el escenario de un encuentro vibrante que terminó con triunfo de la MLS 4-3, en un duelo con 7 anotaciones, cambios de ritmo y figuras internacionales que respondieron a la expectativa. La Liga MX comenzó mejor. Apenas el minuto 9, Luis Rey abrió el marcador y aparecía el equipo dirigido por Antonio Mohamed, que tendría una noche tranquila. Sin embargo, apareció uno de los fichajes más importantes del fútbol norteamericano, John Minson, y el atacante surcoreano cambió por completo el encuentro con 2 goles en apenas unos minutos, demostrando la calidad y el impacto que puede generar una estrella de talla mundial. Después llegaron Felix Zieger-Nagel y Evander para ampliar la ventaja. También hay que reconocer la reacción mexicana. Lejos de bajar los brazos, los ingresos de Salomón Rondón y José Paradela, junto con Fernando Gorriarán, revitalizaron al equipo. Rondón descontó, Paradela marcó el tercero y ya en la recta final, la Liga MX estuvo cerca de empatar el partido que parecía perdido. El espectáculo estuvo garantizado. Y el óvalo, más allá del marcador, vuelve a surgir la misma interrogante. ¿Por qué la Liga MX sigue sin encontrar regularidad en este tipo de enfrentamientos? El equipo mostró intensidad durante algunos lapsos, pero también volvió a sufrir problemas defensivos. La reacción llegó demasiado tarde y la desventaja, construida por parte de la MLS, terminó siendo demasiado grande. Y otro aspecto preocupante fue la facilidad con que los atacantes del conjunto estadounidense encontraron los espacios. Los desajustes defensivos permitieron que jugadores como Son y Evander explotaran su velocidad y calidad, dejando la sensación de que el representativo mexicano nunca logró controlar el ritmo del partido. Y aunque se trataba de un encuentro amistoso, la derrota vuelve a alimentar el debate sobre el crecimiento de la MLS y sobre el momento competitivo que vive la Liga MX frente a su principal rival en la región. Y en lo feo, lo más preocupante no fue únicamente perder el partido, sino la percepción que deja el resultado. Durante muchos años la Liga MX fue considerada claramente superior a la MLS, y el día de hoy esa diferencia es prácticamente ha desaparecido. El fútbol estadounidense continúa atrayendo figuras internacionales, fortalece su proyecto deportivo y comienza a traducir esa inversión en resultados dentro de la cancha. Para la Liga MX queda una tarea importante: recuperar el protagonismo internacional y demostrar que su talento local y extranjero dinero puede competir de tú por tú en este tipo de escenarios. El All-Stars Game dejó emociones, goles y espectáculo, pero también una conclusión inevitable. La rivalidad sigue creciendo y hoy por hoy la MLS vuelve a quedarse con el orgullo deportivo al imponerse 4-3 sobre las estrellas del fútbol mexicano. Hasta aquí la información en el comentario. Muchas gracias, Jania. Yo soy Antoine González.
0: Gracias, Antoine González. Y de las canchas y los deportes a la paseadera y la grilla en la política, kilómetro cero. Un verdadero problema para el turismo es el sargazo. Venga, Edgar, cuéntanos.
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11: Hola, hoy en la conferencia matutina se dio importancia a un tema nodal, central, para la península, para Quintana Roo, para la península de Yucatán. Es el tema del sargazo, que sus orígenes son muy variables, que viene de Brasil o de África. Y en fin, esta alga que ha dado muchos problemas en varios sentidos, desde el ecológico hasta el turístico. Lo primero que tenemos que decir es que hoy la conferencia de prensa estuvo dedicado a ello y muy, muy bien armada, con representantes de diferentes sectores. Primero estuvo la gobernadora Mara Lezama, con su rollo más político, más posicionándose a la vieja escuela. Estuvo la secretaria de Turismo, Josefina Rodríguez Zamora, también ya sabemos que es muy dinámica, y en un tono repetitivo de cifras de lo que ya se estaba diciendo. Estuvo Andrea Bárcena, pues más científica, más explicando qué es lo que pasa con este vegetal marino, y estuvo también la Marina, estuvo el equipo militar para explicar realmente cómo se está atacando un problema que es delicado, como decíamos, en varios sentidos, desde lo ecológico hasta lo turístico. Complicado, muy complicado y costoso poder aislarlo, poder recuperarlo, poder tratarlo. Requiere de infraestructura, requiere de planeación y de investigación, y creo que en general estuvo muy bien planteada la conferencia de prensa. Pero algo importante, dos representantes turísticos, dos hoteleros muy importantes en la zona, de Vidanta, Israel Chávez, hijo de Daniel Chávez, el fundador de Vidanta, que es un consorcio enorme y hay que decirlo, hermoso. Y estuvo Pepe Chapur de Boom Palace, este hombre que también ha hecho un emporio de la hotelería, empresario yucateco. Bueno, ambos muy de acuerdo, muy aplaudiendo las acciones del gobierno, y es que son plausibles, la verdad. Vamos a escuchar cómo se trabajó esta conferencia de prensa respaldando el trabajo científico, el trabajo de operación, y los hoteleros respaldando al gobierno. Vamos a escuchar lo que dijo Pepe Chapur, el dueño de Moon Palace, sobre el sargazo. Y a pregunta expresa dice, en realidad el problema de la baja turística no es el sargazo, sino el precio de la turbocina. Bueno, se nota pues el apapacho, porque entonces si no es el problema, ¿para qué nos traen, para qué llevan a esos hoteleros, no? Si es solamente un problema ecológico y el problema está en la turbocina. Bueno, ahí suavizó el tema, se entiende, está la presidenta ahí, está la gobernadora y está la secretaria de turismo. Bueno, pues inteligente empresario, vamos a escucharlo.
12: No podemos hablar de pérdidas cuando Quintana Roo es el destino turístico de mayor demanda, de más éxito. Lo que puedo decir es que el sargazo nos está representando un costo adicional. Preguntaban hace rato cuánto gente lleva. En una muestra de 2.5 kilómetros, como tenemos el Moon Palace, mecanizado todo con las barreras y los barcos y demás, ocupamos 34 personas, con muy mecanizado todo, y cuesta 32 millones de pesos al año. Cuando vemos el beneficio que significa tener playas limpias, definitivamente no podemos hablar de pérdidas. Tenemos que hablar de otros temas como la promoción, como la seguridad, como la conectividad. Actualmente, si no se ve algún crecimiento inmediato es por el precio del combustible para líneas aéreas, con todo lo que les ha subido, pues obviamente suben el precio del boleto. Entonces es un tema complejo que no lo quiero resolver, no porque se resuelva el sargazo, ya lo hicimos, tenemos muchos frentes de trabajo y sobre ellos vamos. Entonces no podemos hablar de pérdidas, sino de buscar mayores ocupaciones, mayores ingresos, mayor generación de empleos, y en eso estamos, es trabajo permanente. En la hotelería somos los más afectados por el precio del combustible. O sea, si el sargazo se acaba la temporada en un mes, el precio del combustible sigue caro. Si logramos la ocupación del año pasado, nos vamos a dar por bien servidos, porque los impedimentos de volar a destinos lejanos por el combustible se encarece de origen. Así que ha crecido el número de cruceristas, de viajeros fronterizos, y tenemos también nosotros que trabajar sobre la regulación de las plataformas, que son una competencia desleal, pero ya los gobiernos, y en especial Quintana Roo, ya pagan más impuestos al hospedaje que los hoteles tradicionales, ya están viendo protección civil, ya están, pagan IVA, pagan impuestos sobre la renta, y se está trabajando en eso. Todo el año se trabaja en todo lo que va alrededor del turismo.
11: Ahí está el mensaje de Pepe Chapur, y vamos a continuar hablando del tema, porque efectivamente el tema sí daña el turismo en Quintana Roo. Yo mismo el martes les dije que iba a hacer una ruta, yo mismo lo he visto, y no solamente en Quintana Roo, también está llegando a las costas yucatecas, y muchísimo lo podemos ver desde el Cuyo hasta Celestún, ya está, y el sargazo, y va a llegar. Raro que no haya estado ahí el gobernador de Yucatán, que es parte de la península. Yucatán es fundamental también, y yo diría que va a colarse hasta Campeche. Pero bueno, así fue, vamos a dejarla hasta aquí y vamos a seguir sobre el tema. Una gran conferencia de prensa, muy bien articulada, bien planeada, bien acordada, dando la información sobre el sargazo y los hoteleros respaldando al gobierno. Muy bien trabajada, bien operada, diríamos. Vamos a dejarla aquí. Yo soy Edgar Fernando Cruz, Kilómetro Cero. Los invito a que me lean en el diario de novedades, hoy jueves, y en la revista Guinness.

0: cero.
1: Gracias, Edgar. Kilómetro cero, aquí todos los martes y jueves, la polaca del turismo. Hacemos una pausa y regreso de inmediato. No se me vayan, están en Informe 24. Volvemos.
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4: La presidenta Claudia Sheinbaum Pardo destacó como muy buena noticia las estimaciones presentadas hoy por el Instituto Nacional de Estadística y Geografía sobre el crecimiento del Producto Interno Bruto. Explicó que se debe a un crecimiento de los sectores primarios y terciarios de la economía, de acuerdo con la estimación oportuna del PIB al segundo trimestre de 2026, difundidos este jueves por el INEGI. La actividad económica del país avanzó 1.5% real a tasa trimestral. Esto luego de una contracción del 0.6% de los primeros tres meses del año. Para atender el arribo masivo de sargazo en Quintana Roo, 9.000 toneladas diarias que llegan a sus costas, de 90.538 toneladas que navegan por el día en el mar, el gobierno federal invierte 2.000 millones de pesos y reforzará la estrategia en las 5 zonas turísticas más importantes del estado: Cancún, Playa del Carmen, Puerto Morelos, Tulum y Mahahual, que abarcan alrededor de 40 y 50 kilómetros de playas. Así lo informó la presidenta Claudia Sheinbaum Pardo. Con ese recurso se adquirirán, precisó, más barcos, 2 remolcadores y 6 sargaceros costeros, más barreras.